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Las 6:08 p.m, ya estamos en su programa de Frontera Norte. 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Le mandamos el saludito para usted que nos está acompañando en esta tarde. Tarde de miércoles 13 de mayo 2026. Viene más corridos a través de la mejor estación.

0: Las 6:13 al buen amigo Servando Salazar, acá por el barrio de la Nogal, de la Nogalera, perdón.
1: Se encontraron.
0: Ahí, por ahí nos está acompañando el buen amigo. Saluditos. Saludos para usted y para toda la familia. Me está acompañando a través de la mejor estación, La Sabrosita. Viene a continuación algo solicitado ahí por el señor Servando Salazar. Bueno, vienen los Chacales de Pepe Tobar.

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Bueno, vamos a continuar a través de la mejor estación, 6:25. Tenemos saluditos acá para el barrio de la Nogalera. Ah, claro que sí, está acompañando por ahí la licenciada Vicky. Saluditos ahí también para José Juan González Luna, ¿verdad? Ahí para el señor Ramón, para Elías Catarino y la señora María de la Luz González. En el barrio de la Nogalera, por ahí nos están acompañando. Mil gracias por estar a través de la mejor programación de La Sabrosita en su programa de Frontera Norte. Continuamos, 6:25.

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Bueno, continuamos, seguimos a través de la mejor estación. Oiga, a las 6:36, la gente del nacimiento, saluditos a todas las familias por allá. Acá en el Ejido Morelos también, mándenle el saludo. Dice la gente, acá estamos en el barrio del Alto, ya está, saluditos a todas las familias. Por allá en el barrio El Alto, por ahí siempre nos acompañan, mil gracias. Señor Félix, Félix Cedillo y familia, ¿verdad? Ya estamos, mis amigos, acá también en el barrio El Porvenir también, por allá en el Bajío. Acá, no se diga acá en La Nogalera, ¿verdad? La familia González Luna acompañándonos en esta tarde. Tarde de miércoles 13 de mayo 2026. Vienen más corridos a través de La Sabrosita.

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0: Bueno, continuamos, seguimos a través de la mejor estación, La Sabrosita, las 6:41 p.m. Hoy nada más, ¿cómo andamos? Claro que sí, vamos checando la temperatura por acá, la tenemos en los 32 grados centígrados en estos momentos, en el oasis del norte Musquis. Ah, mi amigo Neto Espino, por allá en Palau, Coahuila, por ahí acompañándonos, el buen amigo, mil gracias, gracias, gracias. Allá mi amigo Alejandro Ojeda también por allá, allá en Rancho Viejo, dice que anda en la cerca, ¿verdad? El buen amigo, ¿sí? Ando poniendo unos tickets aquí por la carretera, ya está, compadre. Nomás que no sean tickets de multa, ¿verdad? Porque no, eso no.
1: El fuereño.
0: Las 6:42 p.m, viene esto.

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Bueno, continuamos, solamente 10 minutos ya para las 7 de la tarde. Claro que sí, la gente que nos acompaña por acá en la zona centro de la ciudad también, el señor César Guerra, que siempre nos acompaña, gracias compa, saluditos. 10 minutos ya para las 7 de la tarde.

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1: Detienen a Juan N., líder del cártel del noroeste, esto en la región centro, en Monclova. Tragedia en Saltillo, fallece niña de 3 años tras ser impactada por el tren. Inician los festejos del Día de las Madres en Coahuila. Se arma zafarrancho en festejo del Día de las Madres en Nueva Rosita, municipio de La Carbonífera.
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0: Muy buenas tardes, tengan todos ustedes bienvenidos sean a la segunda emisión de este su espacio de noticias, Coahuila Hoy, la voz que conecta con el estado. Mi nombre es Gabriela Pérez Ojeda y es un gusto poder saludar a quienes nos escuchan a través de las estaciones de Grupo M en todo Coahuila y por supuesto también a quienes nos ven y nos escuchan a través de nuestras distintas plataformas digitales. Así que le invito a que se quede conmigo, que tenemos mucha información para usted sobre todo lo que ha acontecido en las últimas horas de este miércoles ya 13 de mayo del 2026. Le menciono que tenemos 23 grados en la temperatura en Saltillo, en el resto del estado contamos con temperaturas de 31 grados, así que bueno, pues más adelante le vamos a estar actualizando la información del pronóstico del tiempo para que usted esté pues bien atento. Lo que sí es que le adelanto que durante estos días se van a estar registrando altas temperaturas de hasta casi 40 grados, así que bueno, pues hay que cuidarse muchísimo, hay que hidratarse sobre todo y estar muy, muy al pendiente sobre el tema del pronóstico del tiempo. Tenemos ya la línea telefónica habilitada para que usted se comunique con nosotros, 864-6160507. Le estaremos atendiendo con mucho gusto para cualquier reporte ciudadano, alguna denuncia, si usted está cumpliendo años, pues siga disfrutando su día. Y bueno, si usted quiere escuchar el saludo solamente a través de este medio de comunicación, con mucho gusto también le estaremos atendiendo. Ahí nos aparece en pantalla para quienes nos ven a través de nuestra plataforma Coahuila Hoy, 864-6160507. Ahí le estaremos atendiendo y pues no se olvide que sin duda su opinión para nosotros es muy, muy importante. Bien, pues vamos a iniciar con las noticias. Hace algunos días le estuvimos informando sobre una estructura que se cayó en el antro Nut Intamud, donde bueno, pues resultaron lesionadas más de 8 personas. Y además le menciono, pues los propietarios de este lugar nunca dieron la cara. Pero fíjese que hoy de manera repentina, luego de permanecer cerrado este miércoles, pues ya fueron retirados los sellos de suspensión del antro Nut Intamud, tras presuntamente verificarse que fueron solventadas las observaciones realizadas por la Dirección de Protección Civil. Y es que lo anterior, luego del accidente registrado durante la madrugada del pasado fin de semana, cuando le menciono una estructura instalada en el área VIP, colapsó de manera repentina y bueno, donde hubo pues personas lesionadas y pues algunas fueron trasladadas a distintos hospitales para pues recibir atención médica. Y tras el incidente, las autoridades municipales procedieron a la colocación de sellos de clausura mientras se llevaban a cabo las inspecciones correspondientes para determinar las condiciones de seguridad del inmueble y sobre todo pues que pudieran dar responsabilidades o deslindarlas. Durante estos días, le menciono, pues no hubo respuesta por parte de los propietarios, sin embargo, pues el día de hoy la Dirección de Protección Civil acudió al establecimiento ubicado al norte de la ciudad, donde pues hicieron una revisión para constatar que las irregularidades destacadas tras el percance presuntamente ya han sido atendidas. Entonces, será en próximas horas, después de la inspección, que las autoridades den el visto bueno para que el negocio pueda reanudar operaciones, al considerar que cumple o no con las medidas necesarias para poder garantizar la seguridad de sus asistentes. Y no obstante, aún antes de la reapertura oficial, bueno, en el exterior del inmueble, ya había sido colocada una manta de color amarillo con letras blancas en las que se lee y dice, ya abrimos, lo que bueno, obviamente generó expectación entre quienes transitaban por este sector. Cabe recordar que el accidente ocurrió cuando una marquesina en la zona VIP se desplomó sobre un grupo de jóvenes que convivían en el lugar, donde bueno, se desató un momento de pánico entre los asistentes y sobre todo pues hubo una gran movilización de cuerpos de emergencia y las corporaciones de seguridad. Entonces bueno, pues esta es la información que se tiene con respecto a este lugar, ¿no? Que estaba clausurado y que, bueno, le menciono, ya acudieron las autoridades, en este caso de Protección Civil, pero no hubo ahí una respuesta por parte de los propietarios. posiblemente dialogaron con las personas que resultaron lesionadas o les dieron por ahí alguna indemnización. La verdad es que, bueno, ellos no han brindado ya más detalles sobre esta situación. Y también le platico que el repartidor de una farmacia terminó con una grave lesión en un brazo tras impactarse por alcance contra una van en la colonia Avícola, también en Saltillo. El accidente ocurrió alrededor de las 14 horas de hoy miércoles, cuando Eric Arturo, de aproximadamente 30 años, bueno, estaba repartiendo productos de la farmacia del ahorro a bordo de una motocicleta de la marca Yamaha. El trabajador se dirigía sobre la calle Héctor Saucedo con dirección al norte, pero al distraerse al volante, bueno, colisionó contra una van que al circular frente a él, bueno, frenó. El joven se proyectó al pavimento y quedó con una grave lesión en el brazo izquierdo, por lo que testigos pidieron apoyo al sistema de emergencias 911. Los paramédicos de la Cruz Roja pues acudieron y valoraron al repartidor, a quien tuvieron que inmovilizar por la gravedad de su herida. Sin embargo, mencionó que no requería traslado a un hospital. Elementos de tránsito municipal se hicieron cargo del accidente y esperaron a que ambas partes llegaran a un acuerdo por los daños causados al afectado, pues la empresa del repartidor no tenía su unidad asegurada. Entonces, bueno, pues ahí la información. También, continuando con más noticias, fíjese que en la región centro, en Monclova, pues derivado de los trabajos de investigación que se estuvieron realizando por la Policía Estatal de Coahuila en una estrecha coordinación con la Fiscalía General del Estado, pues fue detenido Juan N. en el municipio de Monclova. Esta persona es identificado como uno de los operadores principales del cártel del noreste, quien ha operado en los estados de Nuevo León y Tamaulipas, y sobre todo pues intentaba realizar actividades ilícitas en el estado de Coahuila. Vamos a escuchar esta información.
1: Derivados a los trabajos de investigación realizados por la Policía Estatal de Coahuila, en una estrecha coordinación con la Fiscalía General del Estado, fue detenido Juan N. en el municipio de Monclova el día martes 12 de mayo del 2026. Juan N. es identificado como uno de los operadores principales del cártel del noreste, quien ha operado en los estados de Nuevo León y Tamaulipas e intentaba realizar actividades ilícitas en Coahuila. La detención fue realizada por los delitos de suministro de narcóticos y amenazas, quien es originario de Monclova. Con protocolos establecidos, las corporaciones realizaron un cerco estratégico sobre un domicilio en la colonia Carranza del municipio en mención, para posteriormente detenerlo. Para dicha localización, el área de inteligencia trabajó con drones y tarjetas de identificación para confirmar la identidad de Juan N. Derivado de una orden de cateo emitida por un juez de control, realizó el mismo en un domicilio donde se encontraba. La Fiscalía General del Estado, con apoyo perimetral de la Policía Estatal, Grupo de Reacción Centro, así como de la Policía Municipal de Monclova, aseguraron dos armas cortas, así como dos DVR de diversas marcas. El detenido fue puesto a disposición del Ministerio Público Local de la Fiscalía General del Estado. Estas acciones son el resultado de un trabajo constante en las mesas de coordinación que realiza el gobierno del estado en conjunto con los diversos órdenes de gobierno, informó para Coahuila Hoy Julieta Deras.
0: Y bueno, también le platico que en la región carbonífera una joven de aproximadamente 20 años de edad fue ingresada de urgencia a la clínica 24 del Instituto Mexicano del Seguro Social, luego de sufrir una intoxicación, esto por consumo de medicamento controlado, en un aparente intento por atentar contra su vida. Esto lo dio a conocer el delegado de la Fiscalía General de Justicia del Estado en la cuenca carbonífera, el licenciado Diego Garduño. Escuchemos.
2: Correcto, el día de ayer justamente se tiene este reporte en la clínica número 24 del IMSS, a partir del cual se señalan conductas donde una persona de 20 años de nombre Mónica N. Justamente celebra una serie de acciones que pues son llamativas de la atención por parte de las autoridades. Es a partir de esto y de la pronta atención que se le da en el nosocomio que esto solamente queda en una tentativa, no se llega a una situación que sea más gravosa. Y lo importante es que en este mes, y justamente aprovechando estas situaciones o circunstancias que se están viviendo, se toman diferentes acciones en concreto. El siguiente 18 de este mes se estará celebrando una junta de atención al tema de la salud mental en el municipio de Musquis, que es convocada a través de diferentes autoridades y organismos, como lo es la Secretaría de Salud, la Secretaría de Educación. Participa evidentemente Fiscalía y la Secretaría de Seguridad Pública en aras de prevenir justamente este tipo de acciones. La persona fue atendida, justamente deviene de una situación personal, no está relacionada a un tema de consumo de estupefacientes, sino deriva de una situación de naturaleza personal. El IMSS, o la clínica número 24, es quien realiza esta atención, y es en base a esto que, pues bueno, ya se encuentra en estado estable y en recuperación.
3: ¿Y se activa rápidamente el protocolo de atención a víctimas?
2: Es correcto. A través del 911, pero sobre todo a través de los diferentes canales de comunicación formales o informales, como lo son los grupos de WhatsApp, es que se genera esta atención y rápida respuesta, tanto por los tres órdenes de gobierno como por los diferentes nosocomios, protección civil y diferentes entidades. Porque esta es una problemática en específico que no solo atiende a temas de seguridad, sino atiende a temas de salud y educación.
0: Okay, pues en la región Laguna sabe que con mucha frecuencia se refuerzan, ¿no?, los operativos de seguridad y de vigilancia, pues esto para salvaguardar, ¿no?, la integridad, la vida de los torreonenses. Y fíjese que las labores de vigilancia y monitoreo, y sobre todo la coordinación con los elementos en campo de la Dirección de Seguridad Pública de esta ciudad, pues logró la recuperación de 4 vehículos con reporte de robo en distintos puntos de la ciudad. Escuchemos.
1: Las labores de vigilancia y monitoreo y la coordinación con los elementos en campo de la Dirección de Seguridad Pública logró la recuperación de 4 vehículos con reporte de robo en distintos puntos de la ciudad. El primer caso ocurrió el pasado 5 de mayo, cuando las cámaras de videovigilancia detectaron un Toyota Yaris modelo 2022 circulando sobre la carretera

0: años. En otro hecho, ese mismo día en el cruce del Boulevard Pedro Rodríguez Triana y Gómez Morín, fue localizada una camioneta Avalanche modelo 2008 con reporte de robo. Posteriormente, durante la madrugada del 8 de mayo sobre la carretera antigua San Pedro, se detectó un Nissan Frontier roja con placas del Estado de México, logrando la detención de un hombre de 33 años. Finalmente, en las primeras horas del 10 de mayo, oficiales que realizaban un recorrido de vigilancia en la colonia Francisco Villa ubicaron una camioneta Ford Ranger verde con reporte de robo, misma que horas antes había sido reportada como robada a través de redes sociales. De esta forma, estos resultados reflejan el trabajo permanente de vigilancia, monitoreo y reacción que realiza la Dirección de Seguridad Pública en favor de la seguridad de Torreón, informó para Coahuila Hoy Julieta Deras.
1: Y bueno, también en la región de los Cinco Manantiales le platico que elementos de la Agencia de Investigación Criminal, en coordinación con agentes del Ministerio Público y personal de servicios periciales, pues realizaron un cateo en un inmueble ubicado en la zona centro, donde presuntamente operaba un punto de venta de droga. Esto lo dio a conocer el delegado de la Fiscalía General del Estado en la región Norte 1, Rigoberto Rodríguez. Escuchamos.
2: Autoridades catearon un inmueble en la zona centro de Allende, señalado como presunto punto de venta de droga. Durante el operativo fueron detenidas 5 personas y se aseguraron dosis de metanfetaminas y cámara de biovigilancia. La fiscalía mantiene abierta la investigación.
3: Sí, el día de ayer, elementos de la Agencia de Investigación Criminal, conjuntamente con agentes del Ministerio Público y servicios periciales, catearon un inmueble en la localidad de Allende, Coahuila, derivado de denuncias anónimas en el sentido de venta de, que era un punto de venta de sustancias narcóticas. Estuvo trabajándose esa investigación por parte de elementos de seguridad pública municipal y de la Agencia de Investigación Criminal de manera conjunta, realizando labores de inteligencia. Se ubica el inmueble y en ese sentido pues es que se solicita el mandamiento a la autoridad judicial. Una vez que fue concedido, se allana el domicilio de manera legal. Se encuentra en el interior a 5 personas, de las cuales 4 eran del sexo masculino, una del sexo femenino. Adicionalmente se localizan alrededor de 10 gramos de sustancia conocida como metanfetamina y cámaras de videovigilancia en ese inmueble.
4: ¿El lugar era utilizado para venta de droga?
3: Sí, es la información con la que se cuenta, se utilizaba para venta de droga. Adicionalmente pues estuvo observando, monitoreando el inmueble. Una vez que se identifica el mismo y se observa actividad en el sitio.
4: Está en la zona centro de Allende.
3: En la zona centro del municipio de Allende, Coahuila.
5: Para Coahuila Hoy, Miguel Magaña.
1: 7:20, 8:20 en el norte de Coahuila. Es momento de dar paso al enlace de Saltillo. Ya está listo nuestro compañero Ricardo Versosa. Adelante, Ricardo, te escuchamos.
6: Hola, muy buenas tardes. Qué gusto saludarlos a través de Coahuila Hoy para llevarles la información más reciente que ha acontecido en el sureste de la región. Y es que aquí en Saltillo muere niña atropellada por el tren. Su hermana está grave. Una niña de 3 años falleció y su hermana de 1 año resultó gravemente herida tras ser atropelladas por el tren la tarde de este miércoles en la colonia Río Bravo, aquí en Saltillo. De acuerdo con los primeros reportes, las menores intentaban cruzar las vías acompañadas de su madre sobre la calle Martín Enríquez cuando fueron impactadas por la locomotora. Tras el accidente, un automovilista auxilió a la familia y trasladó a las niñas a la clínica 2 del Instituto Mexicano del Seguro Social, donde se confirmó el fallecimiento de la menor de 3 años. La niña de 1 año quedó internada de emergencia debido a las lesiones que sufrió. Elementos de la Fiscalía General del Estado de Coahuila acudieron al hospital para iniciar las investigaciones. Y en otras noticias, un choque en Abasolo y Juárez moviliza a cuerpos de emergencia aquí en Saltillo. Y es que un accidente vehicular registrado en el cruce de las calles Abasolo y Juárez, en la zona centro de Saltillo, movilizó a los cuerpos de emergencia y autoridades municipales la tarde de este miércoles. En el lugar se vieron involucrados 2 vehículos que presentaron daños visibles tras el impacto. Un carro Nissan color rojo y una camioneta blanca de la marca Honda. Mientras varias personas permanecían en la zona y elementos de auxilio brindaban atención. Hasta el momento no se ha informado de manera oficial sobre las personas lesionadas ni sobre las causas del percance. Autoridades realizaron maniobras para asegurar el área y establecer la circulación. Y además, un fuerte choque, otro más, este ocurrió entre una camioneta y una motocicleta

0: dejó dos lesionados al norte de Saltillo. Este fuerte accidente vial ocurre entre una camioneta SUV Chevrolet y una motocicleta itálica y se registró la tarde de este miércoles, hace unos momentos, sobre el bulevar Isidro López Ertuche y Apolonio M. Avilés en la colonia Los Maestros, al norte de Saltillo. De acuerdo con los primeros reportes, dos personas que viajaban en la motocicleta resultaron lesionadas. Uno de ellos, un adulto mayor, fue trasladado en estado grave al hospital Muguerza, aquí en Saltillo, mientras que el joven recibió valoración médica en el lugar por paramédicos de la Cruz Roja Mexicana. Elementos de tránsito también acudieron a tomar conocimiento del percance y deslindar responsabilidades. La conductora de la camioneta fue detenida en el sitio al ser señalada como presunta responsable por no respetar el derecho de paso de la motocicleta. Hasta aquí la información para Coahuila Hoy. Que tengan todos ustedes una excelente noche.
1: Muchas gracias, Enricardo. Excelente noche para ti. Nos vamos a la pausa comercial. Regresando, le tenemos la información del pronóstico del tiempo. No se vaya.
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7: Ya estamos de regreso a través del noticiero Coahuila Hoy. Gracias por seguir en sintonía con nosotros. Vámonos con la información del pronóstico del tiempo. Que para Saltillo, el día de mañana jueves estaremos alcanzando temperaturas máximas de 31 grados, mínimas de 13, con un cielo despejado. Vientos de 13 a 17 kilómetros por hora, no hay probabilidades de lluvia. Para la laguna se esperan máximas de 37, mínimas de 20, con vientos de 7 a 23 kilómetros por hora, no hay probabilidades de lluvia. Para la región centro se esperan temperaturas de 38 grados. Como máximas, mínimas de 21, con un cielo despejado, vientos de 17 a 33 kilómetros por hora, sin probabilidades de lluvia. Para la carbonífera, máximas de 38, mínimas de 19, con un cielo despejado, vientos de 25 a 50 kilómetros por hora, sin probabilidades de lluvia. Para la región norte de Coahuila, máximas de 38, mínimas de 22, con un cielo despejado, vientos de 25 a 40 kilómetros por hora, sin probabilidades de lluvia. Para la región de los cinco manantiales, se esperan máximas de 37, mínimas de 20, con un cielo despejado, vientos de 28 a 37 kilómetros por hora. Y bueno, no hay probabilidades de lluvia. Pero recuerde que estos son pronósticos y pueden cambiar. Bueno, pues ahí escuchó la información. Fíjese que el día de hoy en Saltillo se estuvo llevando a cabo una feria de empleo, donde bueno, estuvo presente el secretario de Inclusión y Desarrollo Social en Coahuila, Enrique Martínez y Morales. Y bueno, él estuvo destacando las ofertas de más de 600 vacantes laborales, de los cuales más de 230 estuvieron destinados específicamente a grupos vulnerables como personas con discapacidad, adultos mayores y migrantes. Escuchemos.
8: Durante la Feria del Empleo realizada en la capital del estado, Enrique Martínez y Morales, secretario de Inclusión y Desarrollo Social de Coahuila, destacó que se ofertan más de 600 vacantes laborales, de las cuales más de 230 están dirigidas específicamente a grupos vulnerables como personas con discapacidad, principalmente motriz y visual leve, adultos mayores y migrantes. El funcionario señaló que desde la Secretaría de Inclusión trabajan en coordinación con la Secretaría del Trabajo para impulsar que las empresas abran espacios exclusivos para estos sectores, con el objetivo de fortalecer la inclusión laboral en el estado. Además, adelantó que este tipo de ferias se realizan de manera constante no solo en Saltillo, sino también en otras regiones de Coahuila, como parte de una estrategia permanente para generar oportunidades de empleo. Martínez y Morales afirmó que estas políticas están ayudando a consolidar a Coahuila como uno de los estados más inclusivos del país.
9: Bueno, es un evento de feria de empleo donde hay, nos acaban de informar, más de 600 plazas disponibles. Las plazas que nos interesan a nosotros como Secretaría de Inclusión y Desarrollo Social son estas que van dirigidas a los grupos vulnerables, que en este caso son más de 230 plazas que hoy se estarán ofreciendo para personas con algún tipo de discapacidad, principalmente motriz y visual leve, para adultos mayores y para personas migrantes. Entonces, bueno, hay algunas plazas aquí de esta naturaleza, entonces bueno, invitamos a la gente que venga a participar, pues esperemos que venga la gente suficiente para que se cubran las plazas que están vacantes. Se realizan constantemente, no nada más en la capital, sino en varias regiones del estado, donde las empresas ofertan plazas, y a nosotros nos interesa y trabajamos de la mano con la Secretaría del Trabajo para que las empresas oferten plazas exclusivas para grupos vulnerables, para seguir promoviendo el tema de la inclusión. Es un tema que nos preocupa mucho, que nos ocupa, y que pues gracias a estas políticas estamos convirtiendo a Coahuila en uno de los estados más inclusivos de México. Sí, claro, trabajamos de manera permanente con los organismos de la sociedad civil que que atienden a las personas con discapacidad, y no nada más con discapacidad, sino otros grupos vulnerables que también promovemos para que sean incluidos socialmente hablando y laboralmente hablando. Entonces, sí, por supuesto que trabajamos con muchas ONGs o ahora organismos de la sociedad civil.
7: Y bueno, también le platico que con el objetivo de acercar opciones de financiamiento accesibles a los trabajadores, el Fondo Nacional para el Consumo de Trabajadores firmó este miércoles un convenio de colaboración con la Confederación Obrera Revolucionaria en Torreón, mediante el cual se van a instalar módulos informativos en distintas empresas donde, bueno, laboran agremiados de esta organización.
2: Fonacot y la COR firman convenio para proteger la economía obrera en Torreón. Con el objetivo de acercar opciones de financiamiento accesibles a los trabajadores, el Fondo Nacional de Consumo para los Trabajadores, Fonacot, firmó este miércoles un convenio de colaboración con la Confederación Obrera Revolucionaria, mediante el cual se instalarán módulos informativos en distintas empresas. Alfonso López, dirigente de la COR Coahuila y Durango, señaló que esta estrategia busca beneficiar y proteger a más de 12.000 trabajadores, principalmente para evitar que recurran a financieras fraudulentas o préstamos excesivos.
10: El objetivo de esto es llegar a un acuerdo con la institución formadora para beneficiar a la clase obrera, a los trabajadores, en donde todos los trabajadores afiliados a la organización sindical tendrán ese beneficio. ¿Qué es lo que tratamos de hacer nosotros? Acabar con esas empresas fantasmas que prestan dinero a los trabajadores y que en su momento los perjudican, y los trabajadores vienen pagando el triple de lo que se les solicitó el préstamo.
2: Por su parte, Luis Fernando Paniagua destacó que los montos pueden ser desde 5,000 pesos hasta alcanzar un préstamo de 1,000,000 de pesos con una tasa anual del 8.9% y sin comisión por apertura mediante un trámite sencillo.
11: El día de hoy queremos que los centros de trabajo, las empresas, nos vean como un aliado financiero, que sepan de que el día de mañana que un trabajador requiera un financiamiento, cuentan con nosotros. Que sepan que ya no tienen que tener un fondo de las empresas destinado a prestarle a sus trabajadores, ya que el crédito Fonacot permite atender necesidades de primera instancia, como son luz, servicios como luz, agua, teléfono, internet, para vacaciones, para comprar útiles escolares, para atender, comprar medicamentos.
7: Y bueno, también le informo que el alcalde Javier Díaz González hizo la extensa invitación a todos los saltillenses a celebrar el Festival de las Artes Saltillo Fina del 14 de junio al 25 de julio, celebrando un aniversario más de la Fundación de Saltillo. Escuchemos.
12: Son 6 semanas, más de 3,900 artistas, 3,700 artistas saltillenses. Para nosotros era bien importante cómo poder generar espacios para los artistas saltillenses. Como bien nos comentaba ahorita la secretaria, muchas actividades en las comunidades rurales, muchas actividades en los centros comunitarios, muchas actividades cercanas a la gente en las diferentes colonias, barrios y ejidos de Saltillo, más aparte los diferentes eventos ya con sedes tradicionales, como puede ser el Teatro de la Ciudad Fernando Soler, o lo que se hace también con todos los DJs en la Avenida Universidad y en Venustiano Carranza, que ya desde hace algunos años se ha llevado a cabo, y muchísimos saltillenses, especialmente jóvenes, disfrutan de este tipo de actividades. Y lo más importante, 74 espacios diferentes. 74 espacios diferentes en todo Saltillo, como bien lo decía, 3,700 artistas saltillenses, una duración de 6 semanas, estados invitados como el Ciudad de México, Chihuahua, Durango, Guanajuato, Nuevo León, Quintana Roo, Sonora, Tamaulipas, Veracruz, Yucatán y Zacatecas, países invitados como lo son Brasil, Corea, Cuba, España, Estados Unidos, Francia, Inglaterra, Italia, Rusia y Venezuela. En total, lo que vamos a tener, en puro FINA tenemos 280 actividades diferentes. Y cuando ya incorporemos se viene lo del Food Fest y la FINA, vamos a tener más de 400 actividades diferentes desde el 11 de junio hasta el 25 de julio.
7: Oye, pues en la región carbonífera, en la ciudad de Nueva Rosita, le platico que el alcalde Oscar Ríos quedó nuevamente en el ojo del huracán luego de una riña que se registró el día de ayer por la noche en el festejo del Día de las Madres, donde varias mujeres terminaron protagonizando una pelea frente a familias y además menores de edad. Este video, o muchos videos que fueron difundidos en redes sociales, bueno, se puede observar cómo una mujer toma del cabello a una joven y la hace girar, oiga, parecía helicóptero, para, aunque no lo crea, y otras asistentes pues también se estaban enfrentando entre empujones y jalones, generando momentos de tensión y sobre todo caos en pleno evento público. Y es que las críticas ciudadanas no tardaron en apuntar hacia la administración municipal, que es encabezada por Oscar Río Ramírez, acusando pues una evidencia o una evidente falta de seguridad, de vigilancia y sobre todo de supervisión durante una celebración que sin duda pues debía desarrollarse en un ambiente familiar. Y es que aunque elementos policíacos intervinieron después de iniciada la pelea, asistentes aseguraron que la reacción fue tardía y que el evento carecía de un operativo preventivo adecuado para evitar situaciones de violencia. El delegado de la Fiscalía, Diego Garduño, confirmó que una mujer fue detenida tras los hechos. Sin embargo, en redes sociales, bueno, continúan los señalamientos contra el gobierno municipal por permitir que un festejo, bueno, terminara convertido en un espectáculo de violencia y sobre todo de descontrol. Muchos comentaban y decían mucho evento y poca seguridad. Eso es lo que reclamaban los usuarios, quienes cuestionaron la capacidad de las autoridades municipales para poder garantizar el orden en actividades masivas realizadas en Nueva Rosita. Entonces, bueno, pues así las cosas, señores, con respecto a este tema. Y es que, bueno, sabe que Nueva Rosita, sin duda, todos los días está en el ojo del huracán. Y por donde usted quiera transitar, fíjese que por las calles pues no hay espacio, digo, porque están cerradas, hay demasiado escombro, sobre todo en las vialidades principales. La verdad es que, bueno, pues imagínese qué se puede esperar. Bien, vamos a continuar. Tenemos el enlace de La Laguna. Está lista ya nuestra compañera Julieta Deras. Adelante, compañera, te escuchamos.
13: Hola, ¿qué tal, Gaby? Muy buenas tardes. Un gusto saludarte a ti y a todos nuestros radioescuchas. Te saludos de la ciudad de Torreón para darte la siguiente información relevante de lo que ha acontecido hasta este momento aquí en la región Laguna. Gaby, algo muy importante que quiero destacar es que hacer una invitación especial a todos a asistir al Paseo Colón, pero específicamente a la avenida Allende y Colón, para disfrutar de estos emprendimientos que las mujeres del Centro de Justicia, en conjunto con el Instituto de la Mujer de Torreón, pues se colocan en esta avenida Allende y Paseo Colón para vender ya sea sus artesanías, sus pasteles, galletas, piñatas, algunos de los demás talleres que ellas han tomado. Esto es pues para salir adelante, sacar a su familia adelante, después de haber pasado por una situación donde pues a veces son víctimas de violencia, y algunas otras que lo hacen pues para el apoyo familiar, económico. Esto ayuda mucho para que estas mujeres se sientan empoderadas, se sientan felices, contentas de poder ayudar en cada uno de su hogar. Y pues qué mejor apoyarlos nosotros los ciudadanos laguneros a estas mujeres que la verdad día a día luchan para salir adelante. También Gaby, se hace un exhorto, sobre todo cuando está el Paseo Morelos, el Paseo Colón, el Paseo Matamoros, algunas personas que se colocan en el centro de la ciudad, o por ejemplo cuando hay eventos que también se colocan ahí en la vía pública, también algunos tianguis que se colocan en diferentes colonias, en diferentes horarios, a recoger su basura. Cada persona que deja su basura ahí, pues bueno, si los llegan a detectar los inspectores, podrán ser acreedores de más de 10,000 pesos en multa. Así que mucho ojo a todas aquellas personas que les encanta dejar su basura ahí en la vía pública, porque pueden obtener una multa de esta cantidad. Bueno, Gaby, me despido esperando que tengas un excelente mitad de semana. Nos vemos y nos sintonizamos el día de mañana.
7: Muchas gracias por tu información, compañera. Nos vamos a la pausa comercial. Regresando, le tenemos más noticias. No se vaya.
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7: Bien, ya estamos de regreso a través del Noticiero Coahuila Hoy. Tenemos el enlace de Piedras Negras con nuestro compañero Miguel Magaña. Adelante, te escuchamos, Miguel.
8: ¿Qué tal, Gaby? Muy buenas tardes, te saludo desde el municipio de Piedras Negras, acá en la región norte del estado, para darte a conocer la información más relevante que acontece hasta este momento. Déjame comentarte, Gaby, que hacíamos un llamado hace unos días a los propietarios de mascotas que pues pueden acudir a la jurisdicción sanitaria para aplicar o a buscar un líquido que se les va a dar especialmente para la temporada de garrapata. Y es que, Gaby, hoy en una escuela de aquí de Piedras Negras denunciaron la presencia de garrapatas, por lo cual la jurisdicción sanitaria a través del departamento de vectores empezará pues a fumigar. También pues se va a pedir el apoyo por parte de la Dirección de Ecología e Imagen Urbana para poder atender a los perros, sobre todo a los perros callejeros, Gaby, que son los que pues en muchas ocasiones no tienen un control en cuanto a las garrapatas, por lo cual se estará dando una pronta atención. Y es que, Gaby, esto puede ser mortal, la rickettsia puede ser mortal, lo platicábamos hace unos días, que la rickettsia puede provocar una enfermedad muy fuerte, incluso la muerte, así que hay que estar muy bien prevenido por parte de las mascotas. En otra información, déjame comentarte, Gaby, que el Departamento de Protección Civil y Bomberos empezará a realizar pues recorridos por diferentes zonas de la ciudad para las personas en situación de calle, aquellas personas que pues estén expuestas a las altas temperaturas. Y es que, Gaby, hemos tenido temperaturas muy fuertes aquí en Piedras Negras, por lo cual se empezará a hacer estos recorridos para poder ayudar a estas personas que no tienen un hogar, y para ello también, Gaby, poder ofrecer puntos de hidratación para estas personas. En otra información, déjame comentarte, Gaby, que continúan los trabajos de pavimentación en Avenida Los Maestros y en la Lázaro Cárdenas, van avanzando con paso muy fuerte, Gaby, y es que el alcalde de Piedras Negras, Jacobo Rodríguez, sigue comprometido con tener una ciudad de calidad, una ciudad que pues sea con vialidades acorde a los nigropetenses. Gaby, Puente Internacional 1 y 2 con demasiada carga vehicular, el tiempo de cruces de 3 horas, el dólar a la compra 16 pesos con 40 centavos y a la venta en 17 pesos con 40 centavos. Te saludo, Gaby, que tengas un excelente tarde.
7: Oye, pues también le platico que en la carbonífera, la Cámara Nacional de Comercio, que es la Canaco, informó pues sobre el tema de las ventas, ¿no? Una estadística de ventas pues en los negocios, ¿verdad? Tanto en la zona hotelera, los restaurantes, las pastelerías, las florerías, por el Día de las Madres. Es decir, se registró pues un repunte en la actividad comercial derivado pues de las celebraciones, ¿no? Del Día de las Madres. Esto lo voy a conocer Guillermo Lazarín Soto, presidente de Canaco. Escuchamos.
9: Sí, mira, nosotros estuvimos ahí teniendo contacto con los comerciantes, invitándolos a que aprovechen este tipo de fechas que se vienen. Sabemos que ahorita la situación es difícil, entonces hay que aprovechar el tipo de fechas como es el 10 de mayo, ¿verdad? Que es cuando la gente tiene sus reuniones familiares y pues aprovecha para hacer sus compras, ya sea para el evento que tienen en su casa o para el regalito. Tuvimos un acercamiento con el municipio que a petición de algunos socios de la Cámara de Comercio hicimos la petición nosotros al alcalde para que pueda sacar esos días las mercancías a las banquetas gracias a ellos, a la petición y al alcalde que obtuvimos el permiso, por el cual damos las gracias. Nuestros socios pudieron sacar en esas fechas sus productos a banquetas porque ya no estaba permitido. Era un acuerdo que habíamos tenido con el municipio, ¿verdad? Por la imagen urbana que tenemos y por cuestiones ahí de seguridad. Pero en esta ocasión, en eventos especiales o fechas especiales, se nos otorgó este permiso, el cual aprovecharon y pues les benefició de alguna forma, ¿verdad? Porque exhiben sus productos y tienen sus ventas aprovechando este tipo de fechas.
10: ¿Qué porcentaje en ventas hubo en este 10 de mayo?
9: Mira, como te comento, la gente aprovecha para sacar sus productos, para ofrecerlos, hacer publicidad y demás. Entonces sabemos todos que hay movimiento en estas fechas, y siempre nos han comentado, ¿verdad?, de que ellos aprovechan. Por ejemplo, sabemos que las pastelerías son las fechas que más venden.
2: Las florerías,
9: igual los restaurantes, igual las boutiques, las carnicerías, porque va y uno compra para hacer la cena en la casa, ¿verdad? Entonces, sabemos que esto nos beneficia a todos y siempre hemos invitado al comercio local a que consuma aquí y aproveche estas fechas para tener.
7: La directora general de la Oficina de Convenciones y Visitantes de Torreón, Sujei Alvarado Flores, informó que durante el mes de mayo se van a realizar 16 eventos locales, regionales y nacionales en la ciudad, actividades que van a permitir mantener una importante ocupación hotelera y continuar impulsando la economía de la región. Entre los eventos más destacados, por ejemplo, se encuentra el Festival Nacional de Folclor, que está programado precisamente para este 30 de mayo. Escuchemos.
10: OCB presenta agenda de eventos para impulsar el turismo en Torreón. La directora general de la Oficina de Convenciones y Visitantes, OCB Torreón, Sujei Alvarado, informó que durante el mes de mayo se realizarán 16 eventos locales, regionales y nacionales en la ciudad. Actividades que permiten tener una mayor ocupación hotelera y continuar impulsando la economía de la región. Entre los eventos más destacados se encuentra el Festival Nacional del Folclor, programado para el próximo 30 de mayo en la Universidad Mese, donde participarán agrupaciones de distintos estados del país. La OCB también informó que se estima que este festival tenga una derrama económica importante en Torreón, con una ocupación aproximada de 230 habitaciones de hotel, lo equivalente a 1.5 millones de pesos.
11: Y es a las 9 de la mañana, empezamos con concurso de escoltas en categoría primaria, categoría secundaria, categoría preparatorias y categoría universidades. Y por las tardes nos vamos con los grupos de bandas de guerra en diferentes agrupamientos también. Nos acompañarán agrupamientos de Durango, Guadalupe Victoria, Zacatecas, Rosita Coahuila, de Chihuahua, de Torreón, de Lerzo. Son aproximadamente un cupo de 10 agrupamientos por categoría. Estamos con 10 agrupamientos en categoría primaria, 10 categoría secundaria, 10 preparatoria y 10 en universidad o categoría libre.
7: Oiga, fíjese que en todo el estado de Coahuila se está buscando una nueva regulación de los centros de rehabilitación para garantizar, ¿no?, los internamientos legales y sobre todo un trato digno para las personas con adicciones. Esto precisamente por las situaciones que se han registrado. Algunos centros de rehabilitación operan de manera clandestina, algunos han sido detectados, han sido clausurados, y en este caso, esta información la dio a conocer el diputado local Jorge Valdés. Escuchamos.
12: El diputado local Jorge Valdés señaló que la nueva legislación para regular los centros de rehabilitación para personas con adicciones en Coahuila representa un avance importante para garantizar un trato digno y legal a quienes ingresan a estos espacios, tras los recientes hechos registrados en un anexo de Mexicali, donde se denunciaron presuntos actos de tortura. El legislador manifestó su preocupación por este tipo de casos y destacó la importancia de fortalecer la supervisión y vigilancia en estos establecimientos. Recordó que desde enero entró en vigor la nueva ley que regula los ahora llamados establecimientos residenciales especializados para el tratamiento de las adicciones, ERETAS, la cual busca evitar prácticas irregulares como internamientos forzados y establece la obligación de notificar a las autoridades correspondientes. Valdés indicó que en Coahuila existen más de 300 centros de este tipo, por lo que subrayó la necesidad de mantener la coordinación entre la Secretaría de Salud, la Fiscalía y el Poder Judicial para sancionar cualquier abuso y garantizar que los espacios destinados al tratamiento de adicciones operen conforme a la ley.
2: Ustedes saben, en enero de este año entró en vigor la nueva ley para regulación de estancias de tratamiento de adicciones, ahora llamada Seretas. Aprovechando la ocasión, quiero manifestar mi repudio, mi enojo por la situación que acaba de pasar en nuestra ciudad de Monclova. No puede ser posible que sigan ocurriendo torturas en el tipo de centros. La situación es imposible para las autoridades estatales. En enero de este año entró en vigor la nueva ley para regulación de estancias de tratamiento de adicciones, ahora llamadas Seretas. Aprovechando la ocasión,

0: quiero manifestar mi repudio, mi enojo por la situación que acaba de pasar en nuestra ciudad con Floda. No puede ser posible que sigan ocurriendo torturas en el tipo de centros. La situación es imposible para las autoridades estatales estar en todos lados, ¿no? En el estado son más de 300 eretas o anexos. Más sin embargo, por otro lado, estoy muy satisfecho con el trabajo de las autoridades toda vez que la fiscalía acudió de manera inmediata. Existen 2 o 3 detenidos, ya se judías. El día de mañana estarán ante el juez y tengo entendido que se van a quedar ahí y posteriormente en un medio tendrán otra audiencia. Comentarles que sí, que efectivamente la ley cubre todos estos aspectos, o sea, cubre el no deber ser de la tortura, el que sean internados de manera correcta y legal. ¿A qué me refiero de manera correcta y manera legal? Bueno, pues que en primer lugar lleguen por su propio pie, que se acabe eso de que vayan y los sustraen de algún domicilio. Y también que sea notificada la autoridad ministerial, en este caso la Fiscalía del Estado. Entonces, tanto Fiscalía del Estado como Poder Judicial están trabajando, están colaborando. Les puedo decir que ahorita ya hay gente desde el año pasado que está detenida, que está siendo juzgada por esos delitos. Y por otro lado, el nuevo comité que se dedica al combate de adicciones, justamente, ya está empezando a trabajar y sancionar.
1: Bien, pues en el tema nacional le platico que, bueno, Lucía Guadalupe Mora Ávalos, quien es dirigente de Morena o quien era, en el municipio de Chihuahuense de Valle de Allende, fue asesinada a balazos ayer por la noche, por lo que, bueno, las autoridades locales ya abrieron una investigación por feminicidio. Y es que la Fiscalía de Chihuahua informó que el cuerpo de la morenista fue encontrado al interior de una camioneta de la marca Honda de color azul y presentaba impactos de arma de fuego en distintas partes. El homicidio se registró en la calle Benito Juárez, ubicada en el centro del municipio, gobernado por el morenista Rafael Payán Morales. Y de acuerdo con la fiscalía, bueno, en el lugar se encontraron casquillos calibre 380 y 9 milímetros. Medios locales señalan que en el vehículo también se encontraba el esposo de Lucía, Manuel Cereceros, quien hasta este momento, bueno, se informó que se encuentra hospitalizado. El Ministerio Público abrió una investigación para dar con los responsables y esclarecer los hechos tras el asesinato de la morenista. Ariadna Montiel Reyes, quien es la dirigente nacional del partido, expresó sus condolencias a través de sus redes sociales. Y por su parte, el Comité Ejecutivo Estatal de Morena en Chihuahua describió a Mora Ávalos como una mujer combativa, comprometida con una firme lucha contra la corrupción y sobre todo en defensa de las causas sociales. Y varios familiares de la dirigente local de Morena pues laboran en el municipio, entre ellos su esposo Manuel, así como Mónica, que es regidora, ella es su cuñada, y otros familiares, bueno, que también son regidores, ¿no? En este municipio. Entonces, bueno, pues ahí la información. También en el tema internacional le platico que el presidente estadounidense Donald Trump llegó a Pekín para reunirse con su homólogo chino Xi, en una visita que, bueno, espera sea fructífera pese a las tensiones por Taiwán, la guerra en Medio Oriente, así como la incertidumbre en el comercio mundial y la inteligencia artificial. Y es que horas antes de su arribo, la potencia oriental pues le dio la bienvenida oficial, pero el republicano pues no quiere que la guerra contra la República Islámica, un estrecho aliado de China, arruine la fastuosa recepción que le va a brindar Xi el día de mañana y el día viernes. Y bueno, mencionó que, bueno, tendrán una larga conversación al respecto y, bueno, mencionó que hay muchas cosas que discutir y pues mencionó que Irán no será una de esas cosas, ¿no? De las que él estará hablando. Y aunque a Trump pues le gusta proyectar una imagen de fortaleza, la visita ocurre en un momento delicado para su presidencia, ya que su popularidad en el país pues se ha visto lastrada por la guerra de Estados Unidos e Israel contra Irán y por el aumento de la inflación como consecuencia de este conflicto. El mandatario estadounidense busca una victoria con la firma de acuerdos con China para que compre más alimentos a aeronaves y afirma que hablará con China.

0: sobre comercio más que sobre cualquier otra cosa. Entonces, bueno, ahí la información. Bien, son las 7:57, tenemos el enlace de la región de los cinco manantiales con nuestro compañero Paco Olvera. Adelante, Paco, te escuchamos.
1: Muy buenas tardes, te saludo con mucho gusto desde acá, desde la región de los cinco manantiales. Gaby, déjame platicarte de lo que ocurre en esta región, y es que de nueva cuenta se realizó un cateo. En esta ocasión fue en el municipio de Allende, Coahuila, y resultó con la detención de cinco personas. Esto fue alrededor de las 8 de la noche del día martes, ayer, del presente año. Agentes de la Fiscalía del Estado ejecutaron un cateo en un domicilio ubicado en la calle Hermenegildo Galeana, entre Ignacio Martínez y Lerdo de Tejada, en la colonia centro del municipio de Allende, Coahuila. Esta movilización, Gaby, pues generó un despliegue de unidades oficiales en esa zona, y como resultado de la diligencia, las autoridades informaron que detuvieron a cinco personas, todas estas personas originarias del municipio de Allende. Entre ellos se encuentran Luis Fernando N., de 22 años de edad, Francisco Antonio N., también de 22 años y alias El Frank, Juan Carlos N., alias El Pollo, de 30 años de edad, Claudia Guadalupe, alias La Lupita, de 23 años de edad, y Juan Fernando N., de 29 años, conocido como El Power. Durante el cateo, las autoridades localizaron y aseguraron sustancias con características similares a la metanfetamina, conocida como cristal. También, Gaby, en este cateo se decomisó una computadora tipo laptop con información importante en su interior. Bueno, Gaby, cambiando la información, déjame platicarte pues de una tragedia que ocurrió lamentablemente también en el municipio de Allende, Coahuila. Un hombre fue localizado sin vida al interior de su vivienda, de 26 años de edad, apenas fue localizado sin vida el día de hoy, 13 de mayo, al interior de un domicilio ubicado en la colonia Nogalar, en el municipio de Allende. Hasta ese domicilio se movilizaron unidades de la Agencia de Investigación Criminal. Los hechos fueron reportados alrededor del mediodía de este día en una vivienda situada sobre la calle Álamo, en el número 601. Elementos de seguridad pública municipal acudieron como primeros respondientes, quienes confirmaron el hallazgo de una persona del sexo masculino sin signos vitales. La víctima fue identificada como Gustavo Zaragoza Galaviz Rivera, de apenas 26 años de edad, quien fue encontrado en el interior del domicilio en posición de suspensión incompleta. De acuerdo con las primeras investigaciones, el cuerpo presentaba un surco en el cuello provocado por un cable de extensión color blanco. Familiares, Gaby, señalaron a las autoridades que el joven atravesaba por una situación emocional complicada tras haberse separado recientemente de su pareja. Lamentablemente, Gaby, pues estas situaciones no paran, ni los cateos ni los suicidios en la región de los cinco manantiales. Gaby, esta es la información que tenemos para ustedes, deseando que tengan una excelente tarde.
0: Gracias por tu información, Paco, excelente tarde noche para ti. Tenemos el enlace de deportes, está listo nuestro compañero Israel Palacios ya con toda la información. Adelante, Israel, te escuchamos.
2: Hola, Gaby, ¿cómo estás? Gusto en saludarte, y vamos a empezar con este tema de la NFL, porque ya es oficial. La NFL confirmó que los Vikingos y los San Francisco, es decir, los 49, se enfrentarán en México este 2026 como parte de la semana 11. Será un evento histórico al ser el primer Sunday Night Football que se juegue fuera de Estados Unidos. Por otra parte, la Dirección de Selecciones Nacionales dio a conocer la prelista de 55 jugadores para el Mundial 2026. Entre las sorpresas destacan nombres como Eric Lira, quien es proyectado por expertos para dar el salto a Europa tras el torneo, y el posible llamado de jóvenes como Richard Ledesma y Efraín Álvarez. Vamos con lo que sucede allá en el nido con el América, y es que tras un nuevo fracaso en este torneo local, se reporta que el Club América planea una reestructuración profunda de su plantilla, La directiva busca renovar posiciones clave después de no cumplir con los objetivos trazados para esta temporada. Es todo en deportes, que tengan un excelente miércoles. Hasta la próxima.
0: Gracias por tu información, Israel. Estaremos pendientes para el día de mañana con más noticias. Oiga, saludamos a Lupe Mireles. Dice, hola Gaby, buenas noches. Para Lupe Aguirre, hola Gaby, saludos desde San Antonio, Texas. Muchos saludos a la gente que nos escucha en todo Coahuila, en la Unión Americana. Gracias por estar pendientes por ahí con toda la información, pues, que acontece, ¿no?, en todo lugar. Y además a nivel nacional e internacional. 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Nos vamos, cuídese mucho, que tenga usted una excelente noche. Este es el Noticiero Coahuila Hoy y yo soy Gabriela Pérez Ojeda. Hasta pronto.
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1: Padre, va que estás en los cielos, bendícenos a cada uno de nosotros, sino más que nada el que escucha este álbum, Señor. Cuídenos, bendícenos, protégenos hoy y siempre, Señor. Te agradecemos todas las oportunidades, otro día más de vida, Señor. Te pedimos de tu protección hoy y siempre. Perdónanos por nuestras faltas, errores y pecados en el nombre de tu Hijo Jesucristo Jesús, Señor, y Espíritu Santo, Señor.

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9: Antes de aprender a caminar, alguien ya nos cargaba. Antes de pronunciar la primera palabra, alguien ya conocía nuestro llanto. Antes incluso de abrir los ojos al mundo, hubo una voz, un latido y unas manos que nos brindaron paz. Esa persona es nuestra madre. Cada 10 de mayo México se detiene. Los restaurantes se llenan, las florerías amanecen vacías y abundan los festivales escolares. Pero detrás de los regalos y las fotografías familiares existe algo más profundo. El reconocimiento de que buena parte de lo que somos comenzó en el amor silencioso de aquella mujer. Las madres son quizá la forma más pura de presencia constante. Están en las madrugadas cuando el hijo enferma, en las despedidas del primer día de clases, en las llamadas para preguntar cómo estamos y también en esos regaños que solo muchos años después entendimos que eran otra manifestación de amor. En México hay millones

0: las madres siguen viviendo en ese estado permanente de preocupación amorosa. Dejamos de ser niños, adolescentes o jóvenes, pero nunca dejamos de ser hijos frente a sus ojos. También están las madres ausentes, las que ya no se sientan a la mesa familiar, pero que siguen presentes en una receta, en una canción o en un recuerdo. Hay quienes descubren cuánto lo sostenía una madre hasta el día en que aprenden a vivir sin ella. Quizá por eso el Día de las Madres no debería reducirse a una fecha comercial. Tendría que ser, sobre todo, una oportunidad para agradecer el privilegio de haber conocido, desde el inicio de nuestra vida, el lugar más seguro del mundo, los brazos de nuestra madre. Muchas felicidades a todas las mamás en su día. Te saluda con afecto, Enrique Martínez.
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0: Gracias, Miguel.
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0: Señor, en tus poderosas manos deposito mis anhelos, mis sueños, cada instante de este día, mi existencia entera y cada proyecto que albergo en mi corazón. Te imploro que me proporcionas fortaleza en aquellos momentos de incertidumbre y que nunca me permita sucumbir ante la tentación. Que sea tu amorosa luz la que ilumina siempre el camino que debo seguir. Bendíceme con tu sabiduría para tomar decisiones correctas y dale a mi espíritu la tranquilidad necesaria para afrontar los desafíos que se presenten. Asimismo, te pido que mi vida sea testimonio de tu amor y bondad para los demás, convirtiéndome en instrumento de tu paz y misericordia. Concede salud a mi cuerpo, armonía a mi mente y amor en mi corazón. En tus manos, Señor, coloco mi vida. En tu santo nombre. Amén.
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Muy buenos días, tengan todos ustedes, muy pero muy buenos días, tengan, ¿verdad? Ya son exactamente las 6:10 a.m. y tenemos una temperatura en el Oasis del Norte en los 19 grados centígrados, en el Oasis del Norte. La temperatura máxima que va a estar el día de hoy, 37 la máxima, va a estar muy caluroso, Y la mínima 21 grados centígrados, porcentaje de lluvia no hay. Pero los vientos van a estar muy fuertes, del sureste, en los 24 kilómetros por hora. Y en el transcurso de la noche, en 23 kilómetros por hora. Va a estar airoso, Lo que es el viernes 15, la temperatura máxima 36, 21 la mínima, parcialmente nublado, 2% de probabilidad de lluvia. Lo que es el sábado 16, la temperatura máxima 34, 23 la mínima, parcialmente nublado y 5% de probabilidad de lluvia. El domingo 17, la temperatura máxima 36, 24 la mínima, parcialmente nublado y 5% de probabilidad de lluvia. Son pronósticos, pueden variar. Solamente Diosito sabe si llueve o no llueve. El jueves 14 de mayo de 2026 es día de San Matías Apóstol, San Miguel, San Enedina, San Cartago, San Beato de Tutón. Felicidades a todas las personas que llevan por nombre, que la pasen de lo mejor. Y celebridades del Día del Maestro Jubilado, el 14 de mayo, dedicado a los profesores retirados que marcaron historia en la educación, ¿verdad? Vísperas del Día del Maestro, Ascensión del Señor, día 14 de mayo de 2026, Día Continental del Seguro. El día, una conmemoración internacional vinculada al sector asegurador. Muy bien, saludos muy especiales para usted que están en sintonía. Saludos para Ricardo Gomedo. Dice, no, ya se fue mi jefita y las amigas de ella, ¿verdad? Bueno, ya van en camino, Saludos muy especiales, Muy bien, vamos a enviarles un tema que tenemos listo, programado. Y este tema que se titula Hoy Nomás Como Un Huracán.

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Ya son exactamente las 6:17 a.m. y tenemos una temperatura en estos momentos exactamente los 19 grados centígrados, ¿eh? 19 grados centígrados. ¡Órale! ¿Ya tomaron café? ¡Ánimo! ¿Dónde están los chicharrucos? ¿Dónde andan los amigos mandilones? ¡Hola! Muy bien, vamos a... tenemos música que le vamos a programar. Recuerde que si usted quiere alguna melodía, solamente tiene que marcar, ¿verdad?, el teléfono 864-61-60507 directo a cabina. Y le programamos el tema que usted quiera. Vámonos, solamente márquenos o manden WhatsApp. Vamos a enviarles un tema de Los Invasores de Nuevo León, y este tema que se titula y que dice así, órale, es Laurita Garza.

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1: Muy bien, y este tema que están solicitando, la pajarera de los cadetes de Linares, ya son exactamente las 6:22 a.m.

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Para el saludo muy especial para la gente bonita que nos acompaña allá en Barroterane, familia López Fraga. Saludos muy especiales para también para escuchando en Puerto Arturo, Texas. Pueden mandar un saludo para mi hermano Daniel Estrada Fraga, que está cumpliendo un año más. Van a complacer una canción de ahí en Palau. ¡Órale! Saludo para Chimara, que está dedicando a su hermano Daniel Estrada Fraga en Palau, Coahuila. Un grupo enamorado, claro que sí. Ahí viene Chimara, Julio Chimara. Muy bien. Saludo también para Tamio Gutiérrez. Saludo para ingeniero Lucio Ramírez, de Laborando en la Agencia de Juña, escuchando los sabrositas. Muy bien, vamos a enviarles un tema que tenemos listo, programado, algo de la firma. Y este tema se titula Cerquita de ti. Cerquita de ti. Adelante con el tema.

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Quedan solamente 26 minutos y serán ya las 7 de la mañana y tenemos una temperatura exactamente a los 19 grados centígrados. El saludo a la gente bonita que nos acompaña ya en Barroterán, la familia López Fraga. Nos escuchan en la Unión Americana, gracias por estar en sintonía. Están solicitando algo de la banda Cañón. Ahí viene este tema que se titula Mamá Café. ¿Ya tomaste café? ¡Ánimo! ¡Actívate! En este excelente jueves. ¡Hora!

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1: Muy bien, vamos a enviar un saludo para Daniel, dice, para Daniel Estrada Fraga, que está cumpliendo un año más. Felicidades de parte de Julio La Chimar Estrada, allá en Palau, pero nos escucha allá en Puerto Arturo, Texas. Aquí viene el Mambo Pachuca de Grupo Enamorado.

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Ya solamente faltan 9 minutos para que sean ya las 7 de la mañana. Tenemos una temperatura en el oasis del norte exactamente en los 19 grados centígrados.

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1: Vamos pues, otra de las grabaciones por aquí, algo romántico.
2: Muy bien, vamos a enviarles algo de Los Parientes del Valle, y este tema se titula Tus Mentiras. Ya solamente faltan 5 minutos y serán ya las 7 de la mañana. Ya tomando un café, ánimo. El saludo para Guadalupe López, que ya van a segunda taza, Salud para todos los chicharrucos, los amigos mandilones. Súbale volumen al radio.

0: recuerdo que te llevas de un lugar. No solo está en lo que ves, sino en cómo te hacen sentir. Eso.
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1: Ya solamente faltan 16 minutos y serán ya las 8 de la mañana. Muy bien, que tengan un excelente jueves. Vamos a enviarles este tema que se titula Ghostbuster. Nos lo presenta Fuego Indio, que va a estar presentándose en la disco del Hotel Fiesta Mexicana el día 30. Y hay preventa en los puntos que usted ya sabe. 150 de preventa y 200 en taquilla. Adelante con el tema, súbale volumen a Radio Raza.

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12: Muy bien, vamos a enviarles este tema de... Ahí no va, Sergio Vega, cuando el sol salga al revés se titula. Y ya solamente faltan 10 minutos y serán las 8 de la mañana.

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1: Tras agresiones recientes entre estudiantes de secundarias de Saltillo, padres de familia exigen mayor protección. Llega a urgencias menor tras ingerir pastillas, esto en la región norte de Coahuila. Inician los festejos del Día del Maestro en Coahuila. Un enfrentamiento armado deja un muerto, una mujer herida y tres detenidos, esto en Gómez Palacio.
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0: Muy buenos días, tengan todos ustedes. Bienvenidos sean a la primera emisión de este su espacio de Noticias Coahuila. Hoy mi nombre es Gabriela Pérez Ojeda y es un gusto poder saludar a quienes nos escuchan a través de las estaciones de Grupo M en todo Coahuila y por supuesto también a quienes nos ven y nos escuchan a través de nuestras distintas plataformas digitales. Así que le invito a que se quede conmigo, que tenemos mucha información para usted, sobre todo lo que ha acontecido en las últimas horas de este jueves, ya 14 de mayo del 2026. Fíjese que hoy, 14 de mayo, las conmemoraciones destacadas en México, pues incluyen el Día del Futbolista. Esto pues es reconocido para honrar la pasión por este deporte y también es el Día Nacional de la Manicura. Pero bueno, en este día queremos pues enviarnos una felicitación a todos los futbolistas. Felicidades, porque bueno, sus victorias demuestran que el trabajo en equipo y la inteligencia pues gana campeonatos. Así que muchas felicidades por alcanzar sus objetivos y pues sigan esforzándose, ¿no? En el tema del deporte. Y bueno, padres de familia, si usted tiene un hijo que es muy aficionado al fútbol, pues yo creo que es bueno que usted los apoye, porque no saben si de pronto ahí está la próxima estrella mundial. Entonces, muchas felicidades. Le menciono que tenemos en ese momento 22 grados en la temperatura en Saltillo. En el resto del estado contamos con temperaturas de 25 grados. Más adelante le vamos a estar actualizando toda la información del pronóstico del tiempo para que usted pues esté muy al pendiente. Y pues no se olvide que tenemos ya la línea telefónica habilitada 864-6160507, de donde usted se puede comunicar con nosotros para cualquier reporte ciudadano, alguna denuncia, alguna queja. Si usted el día de hoy está cumpliendo años, bueno, espero que disfrute su día, que lo consientan mucho y pues sobre todo que sea feliz. Y si usted quiere escuchar solamente el saludo, pues en la radio también con mucho gusto estaremos muy al pendiente. Ahí nos aparece el número telefónico en pantalla para quienes nos ven a través de esta plataforma digital de Coahuila Hoy. Y bueno, pues ya iniciando con las noticias, le platico o le doy seguimiento al caso de, bueno, las agresiones recientes que se registraron en Saltillo en una secundaria. Fíjese que ha habido dos casos precisamente de violencia escolar que se han registrado en distintas secundarias de Saltillo. Y pues obviamente esto encendió nuevamente la preocupación entre los padres de familia, quienes denunciaron presuntas omisiones por parte de las autoridades educativas y sobre todo están exigiendo mayor protección para los estudiantes. Uno de los casos corresponde a Zaira. Este suceso se registró el día lunes, martes aproximadamente. Ella es una adolescente de 15 años y fue brutalmente golpeada al interior de la secundaria técnica número 74, José Clemente Orozco, que está ubicada en la colonia Zaragoza. Mientras que el segundo, bueno, involucra a Felipe Mateo, un estudiante de la secundaria Eulalio Gutiérrez en la colonia Bonanza, quien presuntamente sufrió agresiones constantes relacionadas con el bullying. En el caso de Felipe, bueno, su padre Ricardo confirmó que decidió sacar definitivamente al menor del plantel por temor a que las agresiones pues continuaran, luego de asegurar que previamente pues ya habían reportado situaciones similares ante los directivos escolares. El padre señaló que el estudiante ya fue inscrito en otra secundaria que está ubicada en el sector Puerta del Oriente, luego de que, según dijo, la dirección únicamente entregó la documentación de la baja sin plantear medidas de protección o alguna solución. Y de acuerdo con el testimonio de la familia, bueno, el menor habría sido víctima de agresiones desde el primer grado, derivado presuntamente de, bueno, conflictos relacionados con otros compañeros y sobre todo situaciones de acoso escolar. Y por otra parte, familiares de Zaira denunciaron que la violencia dentro de la secundaria técnica número 74, pues se ha vuelto recurrente y pues han acusado presuntas omisiones de las autoridades escolares para poder atender los conflictos entre los estudiantes. Y bueno, la adolescente fue golpeada por otra alumna frente a varios compañeros, sufriendo lesiones en rostro, nariz y cuello, además de episodios posteriores de mareos y desorientación. Viridiana, tía de la menor, aseguró que anteriormente ya habían reportado incidentes similares sin obtener respuesta efectiva, y la familia confirmó que ya interpuso una denuncia formal ante la Fiscalía General del Estado contra la estudiante señalada como responsable de la agresión, además pues de acusar presuntas irregularidades durante la atención del caso dentro del plantel. Según señalaron, el día de la agresión presuntamente se impidió el ingreso inmediato de policías y paramédicos, además de que algunos estudiantes aseguraron que el personal escolar pues retiró teléfonos celulares para poder evitar la difusión de estos videos. Y apenas horas después del ataque contra Zaira, pues otro video de una riña entre alumnas volvió a circular en las redes sociales, nuevamente dentro de esta secundaria, la técnica número 74, lo que bueno, sigue incrementando la preocupación entre los padres de familia. Aquí pues la situación o el problema es que aunque los padres de familia cambien a sus hijos de instituciones educativas, pues el problema va a continuar, sobre todo porque estamos hablando que los directivos de estas instituciones hacen caso omiso a las situaciones. Imagínense que tenga que pasar una muerte, una tragedia, para que puedan hacer algo al respecto. La verdad es que sinceramente sí tiene que intervenir, ¿no?, la Secretaría de Educación. No ha habido información precisamente sobre este caso. El licenciado Emanuel Garza Fishburne pues no ha mencionado tampoco detalles sobre estas situaciones que le menciono. No es la primera vez que ocurren, sin embargo, pues en esta ocasión los padres de familia pues han decidido interponer denuncias ante ya las autoridades competentes. Entonces, bueno, pues ahí la información. Y en la región norte de Coahuila le platico que una menor de 1 año 7 meses de edad fue trasladada al área de urgencias del Hospital General de Zona 11 luego de detectar su mamá que había ingerido al menos 8 pastillas de medicamento para la hipertensión. Y es que la menor, Sofía Jacqueline, fue llevada por su madre al hospital. Ahí en el Seguro Social se le atendió a la niña y bueno, le estuvieron realizando un lavado gástrico. La niña, en un descuido de su madre, pues tomó aproximadamente 8 pastillas de losartán, que bueno, es un medicamento para personas con padecimientos de alta presión arterial. Elementos de la Fiscalía General del Estado acudieron para tomar conocimiento de los hechos y bueno, se dio parte a la Procuraduría de los Niños, las niñas y la familia, y ellos estuvieron realizando las indagaciones correspondientes sobre el hecho acontecido para poder determinar si fue un accidente o fue una omisión grave de cuidados. Entonces, bueno, afortunadamente no pasó a mayores la situación con esta menor. Y en la región centro, le platico en frontera, la ambición por apoderarse de cableado de alta tensión terminó en tragedia para un presunto amante de lo ajeno, luego de que recibiera pues una brutal descarga eléctrica de 13.800 voltios. Cuando presuntamente estaba intentando robar cableado en las instalaciones pues de un local. Estos hechos se registraron durante la tarde de ayer en una propiedad conocida como El Ranchito, que está ubicada en la colonia Elsa Hernández, en el municipio de Frontera, donde bueno, elementos de seguridad pública acudieron tras recibir el reporte de un intento de robo y daños además en el inmueble. Al arribar al sitio, los oficiales localizaron a un hombre tirado sobre el suelo, visiblemente desorientado y con severas lesiones provocadas por esta descarga eléctrica. El sujeto fue identificado como Juan, de aproximadamente 56 años, quien permanecía inconsciente por momentos y afirmaba no saber dónde se encontraba. Los policías detectaron quemaduras en distintas partes del cuerpo, por lo que estuvieron solicitando de inmediato el apoyo de los paramédicos de la Cruz Roja, Y tras brindarle los primeros auxilios, bueno, los socorristas trasladaron al lesionado de urgencia al Hospital Amparo Pape de Benavides, donde quedó internado bajo observación médica debido a la gravedad de las heridas. Y de acuerdo con el reporte preliminar, bueno, el hombre habría manipulado cableado de alto voltaje al momento del accidente, recibiendo de lleno, pues, la descarga, ¿no?, que lo dejó al borde de la muerte. Por su parte, el encargado de la propiedad informó a las autoridades que estaría acudiendo ante el Ministerio Público para interponer la denuncia correspondiente por los daños y el presunto intento de robo registrado en el lugar. Y también le platico que, bueno, un enfrentamiento armado dejó un muerto, una mujer herida y tres detenidos en el municipio de Gómez Palacio. Y es que este enfrentamiento a balazos entre corporaciones policíacas y civiles armados se registraron ayer en la colonia, Ampliación Sacramento. Estos hechos se reportaron aproximadamente a las 15:46 horas de manera preliminar. El saldo es, pues, de una persona sin vida, una mujer lesionada por proyectil de arma de fuego y tres presuntos responsables detenidos. Y bueno, le menciono que todavía hasta hoy las autoridades no han dado a conocer la identidad de las víctimas ni de los asegurados. Elementos de distintas corporaciones, pues, mantienen resguardada la zona mientras realizan diligencias correspondientes. Entonces, bueno, solamente se espera que la Fiscalía informe de manera oficial los detalles del operativo y, pues, la situación jurídica de estas personas que fueron detenidos. Y bueno, también le informo que un aparatoso accidente se registró sobre la carretera estatal número 23, luego de que un tráiler cargado con tierra terminó volcado a la altura del kilómetro 6. Cerca de la zona donde actualmente se desarrollan los trabajos de construcción de la nueva autopista en el ejido Guadalupe Victoria del municipio de Sabinas, de la región carbonífera. Vamos a escuchar.
1: Se registra accidente en Guadalupe. Un aparatoso accidente se registró sobre la carretera estatal 23, luego de que un tráiler cargado con tierra terminó volcado a la altura del kilómetro 6 cerca de la zona donde actualmente se construye una nueva autopista. Esto en el ejido Guadalupe, a 1:30 de la cabecera municipal de Sabinas. Los hechos ocurrieron la tarde de ayer miércoles, lo cual este accidente generó una movilización de emergencia. Autoridades de vialidad se desplazaron hasta el lugar para brindar la atención correspondiente. Afortunadamente, no se registraron personas lesionadas, solamente daños materiales. El peritaje confirmó que el conductor perdió el control de la unidad tras el peso de la carga. Para Informativo Noticias, Coahuila Hoy, con información de staff.
0: Bueno, pues ahí escuchó la información, ¿no?, sobre este suceso. Y en el municipio de Musquis le platico que el día de ayer por la noche se registró un incendio de una casa habitación. Bueno, estaba abandonada. Las autoridades, pues, acudieron a la calle Abraham Long con ferrocarril, esto en la colonia El Porvenir, donde, bueno, pues, vecinos estuvieron alertando, ¿no?, sobre este incendio y, sobre todo, bueno, pues, solicitaban el apoyo del Departamento de Protección Civil para evitar, ¿no?, que esta situación, pues, escalara mayor, y sobre todo que, bueno, pues, los domicilios cercanos de donde se estaba registrando este incendio, pues, no se vieran afectados. En este lugar, pues, no había ninguna persona, pero se presume que pudo tratarse, pues, de una persona o de hombres, mujeres que se encontraban en ese momento consumiendo alguna sustancia ilícita. Pues le prendieron fuego, ¿no?, a este lugar, y pues obviamente ya se estaba saliendo de control. Afortunadamente lograron llegar los elementos de Protección Civil rápido para sofocar el incendio y, pues, no pasó a mayores la situación. 8:20, 9:20 en el norte de Coahuila. Es momento de dar paso al enlace de Saltillo. Ya está listo nuestro compañero Ricardo Versosa. Adelante, te escuchamos, compañero. Buenos días.
2: Hola, ¿qué tal? ¿Cómo están? Muy buenos días. Saludándolos a través de Coahuila hoy para llevarles la información más reciente que se ha generado en la región sureste del estado de Coahuila. Y es que descarta la Fiscalía feminicidio en caso de Luisa Fernanda. La necropsia confirma suicidio. La Fiscalía General del Estado de Coahuila informó que no existen indicios para investigar como feminicidio la muerte de Luisa Fernanda, una joven localizada sin vida la noche del martes en su domicilio en la colonia Bellavista, aquí en Saltillo. De acuerdo con el resultado de la necropsia, la causa del fallecimiento fue asfixia por ahorcamiento, por lo que autoridades determinaron que la joven atentó contra su vida. En el lugar no se encontraron huellas de violencia ni elementos que apuntaran a la participación de terceros. Mientras tanto, familiares de la víctima señalaron sospechas contra su pareja sentimental debido a presuntos antecedentes de violencia. No obstante, la fiscalía indicó que en su caso podría abrirse una investigación relacionada con posibles agresiones previas sin vínculo directo con la causa de la muerte. Y en otra información, déjenme decirle que inician los festejos del Día del Maestro en Coahuila con entrega de preseas. Y es que el gobernador Manolo Jiménez Salinas encabezó en Saltillo el inicio de los festejos del Día del Maestro con la entrega de más de 300 preseas a docentes de la sección quinta del CENTE por 30, 40 y 50 años de servicio, así como por labor extraordinaria en beneficio de la comunidad. Durante la ceremonia, autoridades estatales y municipales reconocieron la trayectoria, vocación y aportación de las maestras y maestros al desarrollo de Coahuila. Y por otra parte, en Arteaga realizan reunión regional de seguridad y construcción de paz. Autoridades de los tres órdenes de gobierno participaron en Arteaga en la Mesa Regional de Construcción de Paz y Seguridad, donde se revisaron temas de incidencia delictiva, prevención y coordinación operativa. El encuentro fue encabezado por la alcaldesa Ana Karen Sánchez Flores y contó con la presencia de corporaciones de seguridad, Fuerzas Armadas y dependencias estatales y federales para fortalecer la colaboración institucional en Coahuila. Hasta aquí la información. Ricardo Versosa para Coahuila Hoy. Que tengan todos ustedes un excelente día.
0: Gracias, Ricardo, por tu información. Por aquí tenemos algunos comentarios. Saludamos a Porfirio López Valencia. Buenos días para usted. Dice Mayo Mayito, saludos. Dios les bendiga viendo desde Nueva York, en la central termoeléctrica. Bueno, allá en la región de los cinco manantiales. También nos ven y nos escuchan, así que un saludo también para todos ustedes y pues en todo el estado de Coahuila. Oiga, pues es momento de irnos a la pausa comercial. Regresando, le tenemos toda la información del pronóstico del tiempo. No se vaya.
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2: Con nosotros vamos a continuar. Tenemos ya la información del pronóstico del tiempo con nuestro compañero Roberto Carlos García. Adelante, Roberto, te escuchamos. Muy buenos días.
3: ¿Qué tal, Gaby? Excelente mañana de jueves 14 de mayo para darte a conocer el clima en las distintas regiones del estado de Coahuila. Actualmente en la región de los Cinco Manantiales, 24 grados la temperatura, alcanzará una máxima en los 36, una mínima en los 20. Para mañana, caluroso, máxima en los 38, mínima en los 21, no hay posibilidad de lluvia. Hasta el próximo lunes ingresa un sistema frontal con viento y posibilidades de lluvia, alguna lluvia débil. En la franja fronteriza, en Piedras Negras, 24 grados actualmente la temperatura, alcanzará una máxima en los 36 el día de hoy, una mínima en los 20. Para mañana, caluroso, máxima en los 38, mínima en los 22. Y así estará el resto del fin de semana, con temperaturas fluctuando entre los 37 y 39 grados. De igual manera, para el próximo lunes,

0: temperatura actualmente, alcanzará una máxima en los 37 el día de hoy, una mínima en los 19 para mañana, máxima en los 37 y mínima en los 20. La temperatura máxima que alcanzará la Carbonífera será el domingo con 38 y el lunes con 40, aunque hay posibilidades de lluvia a partir de lunes, martes y miércoles de la siguiente semana. En la región centro, en Monclova, 25 grados actualmente la temperatura, alcanzará una máxima el día de hoy en los 38, una mínima en los 20. Para mañana máxima en los 39, mínima en los 22. El día más caluroso será el domingo y lunes con temperaturas ya pasando los 40 grados. También hay posibilidades de lluvias y precipitaciones con tormentas eléctricas a partir de lunes, martes y miércoles de la siguiente semana. La comarca lagunera, Torreón, Gómez, Palacio y Lerdo, 24 grados actualmente la temperatura, alcanzarán una máxima en los 37, una mínima en los 20. Para mañana máxima en los 39, mínima en los 22. Para el sábado hay un 30% de posibilidad de lluvia, una lluvia que puede ser débil allá en la comarca lagunera. En la región sureste, en Saltillo, Ramos, Arizpe y Arteaga, 22 grados actualmente la temperatura, alcanzará una máxima en los 31, una mínima en los 14. Para mañana máxima en los 33, mínima en los 17, pero hay un 50% de posibilidad de lluvia. Para el fin de semana, específicamente el domingo, hay un 80% de posibilidad de lluvia allá en Saltillo. El lunes un 90%, el martes un 90% y el miércoles un 80% en la capital del estado y en la región sureste. Gaby, este es el pronóstico del tiempo en las distintas regiones para Coahuila hoy. Roberto Carlos García, que tengan una excelente mañana.
1: Gracias, Roberto, por tu información. Excelente mañana para ti. Bien, continuando con las noticias, le informo que el secretario de Inclusión y Desarrollo Social, Enrique Martínez y Morales, destacó los avances de la dependencia en materia de inclusión al informar sobre la conclusión del curso de lengua de señas mexicana y el arranque del taller gratuito de lectoescritura en braille dirigido a la población en general. Escuchamos.
2: El secretario de Inclusión y Desarrollo Social de Coahuila, Enrique Martínez y Morales, informó sobre las acciones que actualmente impulsa la dependencia en materia de inclusión, entre ellas la conclusión exitosa del curso de lengua de señas mexicana y el arranque de un taller gratuito de lectoescritura en braille, dirigido al público en general y que se imparte cada viernes. Además, destacó la realización del diplomado sobre racismo que reunió a más de 350 participantes y cuenta con validez oficial de la Universidad Autónoma de Coahuila, componentes de talla internacional. También adelantó que próximamente se lanzarán convocatorias como el Premio Estatal de la Juventud y el Premio Estatal de la Inclusión, este último con una amplia participación de organizaciones civiles en su edición pasada. Martínez y Morales señaló que, tras concluir la veda electoral, se darán a conocer más detalles sobre estos programas y reconocimientos.
3: Ahorita tenemos corriendo el curso de, cerramos hace algunos días, el de la lengua de señas mexicana con gran éxito, ahora arrancamos uno de lectoescritura en braille, arrancamos el viernes pasado, también con una gran participación. Se está ahorita dando cada viernes este taller para la población en general, para el público abierto, sin cobro, es completamente gratuito. También estamos ofreciendo el diplomado de racismo, que es contó con la participación de más de 350 inscritos en este diplomado con validez oficial por parte de la Universidad Autónoma de Coahuila y componentes de talla internacional. Estamos por lanzar algunas convocatorias, hay que estar muy atentos, como la del Premio Estatal de la Juventud y como el Premio Estatal de la Inclusión, que el año pasado pues convocado a más de, a casi 100 organismos de la sociedad civil. Ahora hay que estar muy atentos, vienen estas convocatorias entre muchas otras, y bueno, pues ya pasando la veda electoral vamos a hablar ya de los premios y de todo lo que viene.
1: Bueno, pues ahí escuchó la información. También le platico que, bueno, en Coahuila ya iniciaron los festejos del Día del Maestro. Y es que en el marco de la conmemoración de Día del Maestro, el gobernador Manolo Jiménez Salinas estuvo acompañando a maestras y maestros de la sección quinta en la entrega de más de 300 preseas magisteriales por 30 40 y 50 años de servicio, así como por la labor extraordinaria en beneficio de la comunidad. Además, expresó su gusto por estar en esta ceremonia.

0: y acompañar a quienes dijo son las y los mejores maestros de todo el país. Y bueno, pues mencionó que es toda una vida dedicada a esta profesión, dedicada a la comunidad y dedicada a impactar positivamente en los municipios y en todo el estado. Y en su mensaje mencionó que sin duda no existe una comunidad fuerte y desarrollada sin la colaboración de los maestros. La grandeza de la comunidad radica en gran parte en el trabajo que han hecho ustedes, expresó. Y bueno, Jiménez Salinas comentó que en Coahuila se trabaja en equipo y que permanentemente se está fomentando el trabajo en unidad, el construir, el sumar, el desarrollar, porque abundó, pues eso es lo que genera cosas buenas. Y dijo que dentro de este trabajo en equipo, pues hay un gran trabajo coordinado y en sintonía con las secciones magisteriales de la entidad. Y de igual manera agradeció el acompañamiento de todos quienes integraron el presidium, magistrados, diputados locales y federales, líderes magisteriales, titulares de la Secretaría y Subsecretarías de Educación Estatal y alcaldes. Y bueno, el secretario de Educación destacó que el gobernador Manolo Jiménez ha decidido liderar pues un esfuerzo sin precedentes para el desarrollo educativo del estado a través de la estrategia Impulso Educativo. Y comentó que junto a las secciones magisteriales en la entidad, pues se ha construido una relación de confianza, de colaboración y mucho trabajo a favor de las maestras y maestros de Coahuila. Y bueno, también Everardo Padrón García, el secretario general de la sección quinta del CENTE, destacó que en esta ceremonia pues asistió una muestra significativa de las mejores maestras y maestros de Coahuila y de México. Y sobre todo reconoció la vinculación y trabajo en equipo que se tiene con el gobierno del estado. Entonces, bueno, el día de mañana, 15 de mayo, se celebra el Día del Maestro, así que mañana le enviamos la felicitación. Sé que nos escuchan muchos maestros, escuchan mucho el noticiero, entonces, bueno, pues de igual manera sabe que a raíz de estas celebraciones, el día de mañana pues no hay clases, ¿eh? Así que bien por los estudiantes. Ahí tiene usted la información. También en el tema político, fíjese que en la región norte de Coahuila, la candidata a diputada local por el Distrito 2, Mayra Rubí Rangel, aseguró que continúa fortaleciéndose la unidad entre ambos partidos durante los recorridos que realizan en distintos sectores de Piedras Negras. Vamos a escuchar.
1: La candidata de Morena y PT al Distrito 2, Mayra Rubí Rangel, aseguró que continúa fortaleciendo la unidad entre ambos partidos durante sus recorridos en Piedras Negras. Por su parte, el diputado federal Brígido Moreno llamó a la militancia del PT a sumarse a la campaña al considerar que la unión será clave para enfrentar al PRI en el proceso electoral actual.
2: Sí, totalmente, como les dije en una entrevista anterior, esta coalición se tiene que respetar y estamos trabajando muy coordinadamente con los integrantes del Partido del Trabajo, que también aportan gran mayoría aquí en nuestro Distrito 2. Entonces decirles que en PT Piedras Negras hay personas institucionales que respetan, ¿verdad? Y lo hacen por nuestra gente, porque hay gente que se siente muy identificada con el Partido del Trabajo, y aquí están nuestras autoridades apoyando en este recorrido.
3: Bueno, mira, nosotros en la experiencia de lucha que tenemos, siempre hemos pugnado por la unidad, y siempre la unidad en contra del PRI y de sus aliados. En este sentido, nosotros apoyamos a Mayra, esa es la instrucción del Partido del Trabajo, y en ese sentido, respetuosamente hacemos un llamado a la militancia y simpatizantes del PT aquí en Piedras Negras, con la finalidad de que nos sumemos a la campaña de Mayra. Obviamente, decir que no es fácil unir, y en este sentido logramos en Coahuila unir a Morena y al PT, y en ese sentido la ciudadanía tiene que entender que para derrotar al PRI gobierno es necesaria la unidad, y aquí está una muestra de que estamos unidos. Y reitero el llamado a la militancia del PT y a los simpatizantes del PT para que se unan a la campaña de Mayra y derrotemos al PRI gobierno y sus aliados. Bueno, el PRI tradicionalmente ha tenido todas las mañas posibles, más en el estado de Coahuila, que no ha habido alternancia a nivel gubernatura. Sin embargo, creo que hoy las cosas están caminando en sentido positivo y creo que Mayra va a ganar aquí en este distrito, no me cabe la menor duda, pero es necesario, reitero, que para que avance la transformación, como lo viene realizando Jacobo aquí en Piedras Negras, es necesario que la gente se sume conscientemente a la campaña de Mayra. Creo que Mayra es una gente ganadora y obviamente a Mayra le vamos a pedir cuentas cuando estén en el Congreso local.
4: Para Coahuila Hoy, Miguel Magaña.
0: Que el proyecto político de Héctor Miguel García Falcón, mejor conocido como Gachupín, candidato a diputado local por el sexto distrito, pues continúa fortaleciéndose con el respaldo y participación activa de Jóvenes de Frontera, quienes sostuvieron un encuentro cercano y de diálogo abierto con el abanderado. Y es que durante la reunión, Héctor Miguel García Falcón escuchó de manera directa las inquietudes, las propuestas y necesidades de los jóvenes, quienes expresaron su interés por contar con mayores oportunidades de desarrollo de educación, de empleo y apoyo para emprender. Y en su mensaje, el candidato destacó la importancia de la juventud en la construcción de un mejor futuro para la región y sobre todo refrendó su compromiso de impulsar iniciativas desde el Congreso del Estado enfocadas en generar pues mayores oportunidades para las nuevas generaciones. Y entre las principales propuestas que compartió, destacó el impulso al emprendedurismo juvenil mediante programas de apoyo y gestión de recursos para pequeños negocios, así como la búsqueda de más becas educativas para que los jóvenes puedan continuar con su preparación académica. Y asimismo señaló que trabajará para fortalecer programas de capacitación, de vinculación laboral y apoyo a estudiantes, con el objetivo de que los jóvenes cuenten con mejores herramientas para poder desarrollarse profesionalmente y sobre todo alcanzar sus metas. Y bueno, el candidato reiteró que una de sus prioridades será trabajar de la mano con la ciudadanía para generar condiciones que permitan a los jóvenes crecer profesionalmente sin tener que abandonar su tierra en busca de oportunidades. El encuentro transcurrió en un ambiente de diálogo y participación, donde los asistentes reconocieron la apertura, planteamientos y compartir propuestas enfocadas en el bienestar de las familias y el desarrollo del distrito. Y bueno, en los municipios de Frontera, Melchor Musquis, Nadadores, Ocampo, San Buenaventura y Sierra Mojada, mencionó que ha estado escuchando a los padres de familia y su preocupación por sus hijos, y pues que quiere trabajar al 100. Esto lo dio a conocer el candidato a diputado Héctor Miguel García Falcón. Y también el candidato a diputado por el Partido Verde al sexto distrito local, Enrique Quique Sánchez, recorrió las calles de la colonia Occidental acompañado de Refugio Sandoval, llevando sus propuestas directamente a las familias del sector. Y durante su visita, el candidato destacó la necesidad de legislar para que los municipios y el estado cuenten con centros públicos de atención contra las adicciones, con acceso gratuito y atención profesional para quienes enfrentan este problema. Y asimismo, el candidato abordó temas relacionados con la salud pública y la atención ciudadana, señalando la importancia de poder fortalecer los servicios médicos y el apoyo psicológico en las colonias y municipios de la región. Los vecinos del sector manifestaron su confianza hacia Enrique Sánchez, reconociendo su experiencia en el sector salud y destacando que, bueno, es un candidato cercano a la gente, de territorio y con resultados. Quique Sánchez reiteró que continuará recorriendo las colonias del distrito para escuchar directamente las necesidades de la ciudadanía y sobre todo construir propuestas reales que beneficien a las familias de Coahuila. 8:40, 9:40 en el norte de Coahuila. Es momento de dar paso al enlace de La Laguna. Ya está lista nuestra compañera Laura Pulido. Adelante, Laura, te escuchamos. Buenos días.
5: Gracias, Gaby. ¿Qué tal? Muy buenos días. Te saludo con muchísimo gusto desde la ciudad de Torreón, Coahuila. Yo soy Laura Pulido, corresponsal de la región Laguna, y en esta mañana de jueves te presento la información más relevante de lo que ha ocurrido hasta este momento. Iniciando con la información, el día de ayer en nuestro municipio vecino, aquí en Gómez Palacio, Durango, asaltaron una miscelánea con un cuchillo. Esto pues debido a los reportes que hizo la cajera de esta miscelánea, que justamente mencionó que llegó el asaltante con un cuchillo pidiéndole que retirara todo el dinero, a lo que la cajera pues solamente tenía 300 pesos. Él se da la fuga, pero debido a que denunció de manera inmediata, bueno, sí se pudo detener. El hombre fue identificado como Edgar N., de 37 años de edad, con los 300 pesos en la bolsa. La verdad es que es muy lamentable esta situación, ya que por tan poquito dinero ya va a quedar fichado y sobre todo pues va a llevar este proceso de pues de ver su situación legal. Así que esa es la información. En otra información también aquí en la ciudad de Torreón, pues bueno, te platico que el día de ayer también se inició un curso totalmente gratuito para terminar la secundaria. Esto, bueno, pueden inscribirse todas las personas desde los 12, 13, 14 años, que es más o menos cuando lo cursan, o también adultos mayores, amas de casa, señores o señoras que están trabajando y que no concluyeron sus estudios, pues pueden darle seguimiento a sus estudios. Esto por parte, pues bueno, del Ayuntamiento de Torreón. Pueden buscar la información ahí en las dependencias para que consulten en dónde, horarios y todo el proceso. Ojo, estas clases se están dando en el Centro de Empoderamiento y Justicia para la Mujer. Esa es la información. Y ya por último, Gaby, antes de despedirme, pues bueno, también sigue la campaña antirrábica para cachorritos aquí en el Centro del Control Canino. Esta vacunación es de lunes a viernes, de 9 de la mañana a 2 de la tarde. ¿Por qué es muy importante vacunar a los cachorros? Bueno, ahorita con el tiempo de calor es muy fácil que se propaguen las garrapatas. Y ojo, esta picadura de garrapata en un adulto o en un niño, bueno, en una persona, lo que puede provocar son enfermedades, incluso hasta la muerte. Por eso, si usted tiene un cachorrito, es muy importante que lo vacune, además que es totalmente gratuita. Es una información más relevante hasta este momento, Gaby. Si sucede algo más, te lo actualizo. Yo soy Laura Pulido y nos escuchamos el día de mañana.
0: Gracias, Laura, por tu información. Estaremos pendientes a través de la plataforma digital Coahuila Hoy, pues con más noticias. Nos vamos a la pausa comercial. Regresando, le tenemos más noticias. No se vaya.
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3: De regreso a través del noticiero Coahuila Hoy, vamos a continuar, tenemos ya el enlace de Piedras Negras, está listo nuestro compañero Miguel Magán. Adelante, te escuchamos, buenos días.
4: ¿Qué tal, Gaby? Muy buenos días. Te saludo desde el municipio de Piedras Negras, acá en la región norte del estado, para darte a conocer la información más relevante que acontece hasta este momento. Déjame comentarte, Gaby, que en la colonia Villas del Carmen, en la calle Mar de Cortés, un sujeto fue detenido por parte de elementos de la policía municipal luego de que asesinara a un perro a machetazos, luego de que los vecinos escucharan pues los gritos de este animal. Fue de inmediato, como fue asegurado esta persona, también lastimó a un elemento de la policía municipal con un bloc. Esta persona se encontraba bajo los influjos de la droga, Gaby. Fue asegurado, presentado ante el Ministerio Público. Recordemos que aquí en Coahuila, el lastimar o herir a un animal sintiente puede ser hasta condenado con años de cárcel. Esto es muy importante tomarlo en cuenta, Gaby, para aquellas personas que tengan animales también en el sol amarradas, aquellas personas que tengan a los animales en un estado deplorable, pueden ser acreedores a sanciones, incluso a cárcel. Pues este sujeto va a ser puesto a disposición del Ministerio Público por daños y perjuicios a una casa por tirar escombro, daño y perjuicio a un elemento de la policía municipal y por asesinar a este animal. En otra información, déjame comentarte, Gaby, que se ha estado viendo una baja en la ruta fiscal por parte de los trailers que cruzan Estados Unidos, pero eso no es todo, Gaby. No hay una logística, no hay una coordinación por parte de las maquiladoras, quienes pues hay una, lo hemos platicado nosotros, que hay un periodo de 7 de la mañana a 12 del día donde los camiones únicamente cargados pueden cruzar para que los tiempos sean menores. Pero ¿qué crees, Gaby? No lo están aprovechando las maquiladoras, por eso siguen haciendo las filas. El alcalde hace un llamado a las maquiladoras a que ajusten sus tiempos de cruce para poder tener pues mayor estabilidad y sobre todo eliminar la saturación que existe por esta parte de la ruta fiscal. Gaby, a partir de hoy también se le van a empezar a dar mantenimiento a los cárcamos que hacen falta aquí en Piedras Negras. Eso fue informado por el alcalde Jacobo Rodríguez, para tener agua limpia y agua en las mejores condiciones para la ciudadanía de esta ciudad. Gaby, Puente Internacional 1 y 2 no tienen carga vehicular, tiempo de cruces de 15 minutos, el dólar a la compra 16 pesos con 40 centavos y a la venta en 17 pesos con 40 centavos. Saludos, Gaby, que tengas un excelente día.
3: Gracias por tu información, Miguel, excelente día para ti. Estaremos pendientes con más noticias sobre todo acontecimiento relevante en la región norte de Coahuila. 8:48, vamos a continuar, tenemos el enlace de la región de los cinco manantiales, está listo ya nuestro compañero Paco Olvera. Adelante, te escuchamos, compañero.
5: Gaby, ¿qué tal? Muy buenos días. Te saludo con mucho gusto desde acá, desde la región de los cinco manantiales. Gaby, déjame platicarte de lo que ocurre en esta región, y es que en el municipio de Zaragoza, Coahuila, la presidencia municipal festejó a las madres trabajadoras de la presidencia municipal. Un ambiente de mucha alegría, de respeto, pero también de reconocimiento, la presidencia municipal llevó a cabo un emotivo festejo en honor a todas las mamás que laboran dentro de esta administración municipal. Durante el evento, las asistentes disfrutaron de música en vivo del tenor Rafa Vázquez, además de muchas sorpresas. Te comento, Gaby, que este tenor ha cantado ya en 4 continentes y en 16 países. Además, bueno, pues este convivio fue preparado especialmente para todas ellas, destacando la importante labor que realizan día con día entre la sociedad del municipio. Las autoridades municipales expresaron su agradecimiento y admiración hacia cada una de las madres presentes, todas estas madres que trabajan en la presidencia municipal, que día a día están pues al servicio de la sociedad en general del municipio de Zaragoza. Fue así como el alcalde Belio Vara, bueno, pues les festejó a ellas también y no dejó pasar el día. Déjame platicarte, Gaby, de esto que sucedió en Acuña, Coahuila, donde detuvieron a una mujer, así es, autoridades de la Agencia de Investigación Criminal dieron a conocer la detención de Diana N., una mujer de apenas 24 años de edad, quien contaba con una orden de aprehensión vigente por su presunta participación en delitos contra la salud en la modalidad de posesión de narcóticos. Te platico que, de acuerdo con la información oficial, el mandato judicial fue emitido por un juez de primera instancia en materia penal del sistema acusatorio y oral del distrito judicial correspondiente. La detenida pues fue puesta a disposición de las autoridades competentes, quienes, bueno, pues habrán de determinar su situación legal. Gaby, pues así las cosas, cada vez son más las personas detenidas por estar involucradas en temas de drogas. La Agencia de Investigación Criminal ha trabajado bastante en este aspecto en la región de los Cinco Manantiales, en el norte de Coahuila, en aquella ciudad fronteriza de Acuña, Coahuila también. Y es así como, bueno, pues la Agencia de Investigación Criminal trata de disminuir, y vaya que está lográndolo, el disminuir estos delitos contra la salud. Gaby, pues esta es la información que tenemos para ustedes, deseando que tengan un excelente día.
3: Muchas gracias por tu información, Paco, excelente día para ti. Oye, también en el tema nacional le platico que lo que inició como una tarde de esparcimiento familiar terminó en una fatalidad que ha conmocionado a la sociedad en Zacatecas. Y es que una magistrada local perdió la vida días después de haber sido blanco de un severo ataque de abejas en las instalaciones de la Unidad Deportiva de Guadalupe, donde, bueno, se estaban desarrollando torneos deportivos. Y es que, de acuerdo con testimonios y reportes de los hechos, el enjambre irrumpió de forma súbita, afectando al menos 6 personas en un acto de sacrificio. Bueno, la funcionaria priorizó la integridad de su hijo de 3 años. Para protegerlo, se despojó de su suéter y lo cubrió por completo, quedando ella expuesta con una prenda ligera. Esta acción permitió que el menor resultara ileso, pero provocó que las abejas se ensañaran con la magistrada, quien recibió pues múltiples picaduras en el torso, en el rostro y también en la cavidad bucal. Pese al dolor, la mujer todavía intentó auxiliar a su padre, quien también estaba siendo agredido por los insectos, antes de salir del recinto a solicitar auxilio de manera desesperada. Y bueno, testigos presenciales señalaron a través de redes sociales pues una presunta omisión o demora por parte de los cuerpos de rescate. Y se menciona que los primeros respondientes en la zona no contaban con el equipamiento de protección necesario para intervenir en un ataque de esta naturaleza, lo que, bueno, dificultó la atención inmediata de las víctimas. El padre de la víctima logró sobrevivir gracias a que una sudadera con capucha le permitió protegerse parcialmente. Fue dado de alta tras 24 horas de observación en el hospital de Issste. Y bueno, la magistrada fue ingresada de urgencia al Hospital General de Zacatecas. Pese a los esfuerzos médicos, bueno, su condición empeoró drásticamente, requiriendo intubación. Y finalmente autoridades de salud confirmaron su deceso a causa de un choque anafiláctico derivado de la cantidad de veneno recibido. Bien, pues 8:55, vamos a continuar, tenemos el enlace de deportes, está listo ya nuestro compañero Israel Palacios. Adelante, Israel, buenos días.
6: ¿Qué tal, Gaby? ¿Cómo estás? Buen día, gusto en saludarte. Y bueno, pues vamos con el primer capítulo de las semifinales del Clausura 2026, que terminó con un vibrante 1-1 en el Estadio Akron. El encuentro estuvo marcado por la controversia arbitral de Maximiliano Quintero, quien señaló un penal polémico que permitió a la máquina rescatar el empate. Todo se decidirá en el partido de vuelta. El día de hoy se juega la otra semifinal de ida en el Estadio Hidalgo. Los Pumas, que llegan con el ánimo a tope tras eliminar al América en una serie llena de goles, visitan a unos Tuzos que vienen de dejar fuera al bicampeón Toluca. Se espera un duelo de estrategias intensas por el segundo boleto a la gran final. En las Grandes Ligas, en el Diamante, destaca el enfrentamiento enfrentamiento el día de hoy entre los Dodgers de Los Ángeles y los Gigantes de San Francisco, junto con el duelo entre los Astros y los Marineros en una jornada clave para las posiciones de la división. Es todo en deportes. Que tengan un excelente jueves. Adelante, Gaby.
3: Muchas gracias por tu información, Israel. Estaremos muy al pendiente, ¿no? Con más noticias sobre el tema de deportes, sobre todo pues que hay muchas personas que son aficionadas, ¿no? A conocer pues de fútbol, de béisbol, de básquetbol, etcétera, etcétera. Entonces, bueno, pues muchas gracias. Oye, también nos están preguntando sobre el calendario de pagos del bienestar, que es perteneciente al bimestre de mayo y junio. Y pues es para personas adultos mayores, mujeres bienestar, personas con discapacidad, madres trabajadoras y también Sembrando Vida. Entonces, bueno, hoy es jueves 14 de mayo, pues se van a continuar los apellidos con la letra L. Mañana viernes 15, apellidos con la letra M. Se los voy a dar a conocer todos para que ya usted guarde su fecha y bueno, usted pueda disponer, ¿no?, de estos apoyos. Le menciono, el viernes 15 serían apellidos con la letra M, lunes 18 apellidos con la letra M, por si no se ve reflejado mañana, bueno, hasta el día lunes. El día martes 19 serían apellidos con la letra N, Ñ, O. El miércoles 20 apellidos con la letra PQ. Jueves 21, R, viernes 22, R, lunes 25, S, martes 26, T, U y V. Y finalmente, miércoles 27, apellidos de la W a la Z, para que esté pues muy al pendiente. A partir de la fecha que le toca, bueno, usted ya puede disponer de ese apoyo del programa del bienestar. Bien, señores, pues ya casi nos vamos. 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Nosotros nos vamos, regresamos por la tarde con una actualización a las 19 horas. Ya tenemos a nuestro equipo de trabajo trabajando en pues en todo Coahuila para que usted esté bien, bien informado. Entonces, cuídese mucho, que tenga usted un excelente jueves. Se queda con la programación habitual de las estaciones de Grupo M Radio. Y pues no se olvide, este es el Noticiero Coahuila Hoy. Yo soy Gabriela Pérez Ojeda. Hasta pronto.
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Ya son exactamente las 9 de la mañana con 7 minutos y tenemos una temperatura en el Oasis del Norte exactamente de los... está refrescando 26 grados centígrados, con una sensación térmica de 27 grados centígrados.

0: les saludo con mucho gusto. Estamos transmitiendo de nueva cuenta a través de la Sabrosita 106.7 en la región carbonífera y a través de nuestra plataforma digital Coahuila Hoy. Y bueno, pues mencionarle que el día de hoy tenemos en entrevista al candidato a diputado local por el distrito 6 de los partidos Morena y PT, Antonio Flores Guerra. ¿Cómo estás, Tony? Buenos días, bienvenido.
1: Bien, Gaby, ¿cómo estás?
0: Es un gusto,
1: saludarte. Van a disculparme un poquito mi garganta, pero me la he pasado desde que amanece hasta que anochece, recorriendo las calles de los diferentes municipios del Distrito 6, que quiero mucho. Y la verdad es que estoy bien contento, porque yo sí puedo prender un en vivo en territorio y pueden ver el recibimiento que me da la gente bonita, que le tengo mucho cariño y mucho afecto, donde nos reciben en todos lados, nos piden la lona, nos piden la calca, cosa que el candidato del PRI no puede hacer y no puede decir, ¿verdad? Porque a él le gusta ya las reunioncitas ya hechas, ya quieren que le lleven la gente, no se queda a solear, no anda pegando calca, no pega lonas. Él nada más es el candidato que le gusta que le tengan todo puesto, el plato servido, no quiere trabajar.
0: Así es, Tony. Bueno, pues precisamente como lo comentas, pues es la segunda semana que llevas pues con tu campaña recorriendo pues los municipios, ¿no?, de este distrito.
1: Sí, así es. Mira, estoy bien contento porque hemos recorrido la mayoría de los municipios que le corresponden al Distrito 6, lo que es Musquis Cabecera, donde es tu servidor, en Frontera, que la verdad quiero mucho a la gente de Frontera, porque yo he peleado mucho por la región centro y la región carbonífera. En estos 2 años y medio que tengo de diputado, he peleado mucho, ¿qué, Gaby? El trabajo, el empleo, porque desde que pasó con lo de Altos Hornos, con AMSA, lo que pasó aquí con Micare, con la planta lavadora de La Florida, la planta lavadora de Palau, la mina 6 de aquí de La Cuchilla, la mina 8 de Palau, todos estos centros de trabajo se fueron. Y todas esas personas se quedaron sin trabajo y ahorita pues están emigrando a otros estados. Traemos el tema que acaba de suceder muy sensible ahí en la ciudad centro, donde la policía municipal agredió a los exobreros de AMSA, y la verdad es que todo mi apoyo y mi solidaridad con los exobreros, exempleados de AMSA. Ellos tienen hambre, Gaby. Ellos tienen hambre, ellos están luchando por algo que ya hicieron, algo que ya se ganaron. Entregaron toda su vida al trabajo y ahorita no los han finiquitado, les estuvieron quitando un porcentaje también ahí cada que les pagaban, creo que el 5%, no se los han regresado. Entonces, pues ellos, ¿qué quieren? Tienen sus hijos, quieren que estudien, quieren dejarles algo en la vida de lo que hicieron, porque haber trabajado toda la vida y no tener esa retribución, la verdad es que es muy lamentable, es frustrante. Ni siquiera el gobierno del estado los apoya con psicólogos, con algún apoyo, no les ayuda a arreglar la situación. Si nosotros tuviéramos algún poder en el gobierno del estado para poder lograr esto, créeme que lo estuviéramos haciendo. Como diputado he hecho lo propio, los he estado apoyando y todos ellos saben, pero necesitamos haber más diputados de la Cuarta Transformación en el Congreso del Estado, tener mayoría para poder arreglar todo lo que está mal en Coahuila, que es mucho. Y yo voy a seguir picando piedra para que los exobreros tengan lo que se merecen. Y para que lleguen más apoyos y más beneficios aquí a Coahuila, a las regiones que nos tocan a nosotros, del Distrito 6, que te comentaba, estaba en Frontera, en Musquis, en Nadadores, en Ocampo, en San Buena, y tengo pendiente ir a Sierra Mojada, toda la gente bonita de Sierra Mojada, por ahí vamos a estar pronto. La verdad es que Sierra Mojada ya lo había visitado hace tiempo. Okay. En Sierra Mojada, de la carretera de Ocampo a Sierra Mojada, son más de 140 kilómetros de terracería, donde no hay señal, donde no hay una gasolinera, donde no hay una refacción en el camino. Estas comunidades están en completo abandono y no puede ser así, Gaby, porque pues ellos también son coahuilenses.
0: Claro.
1: Yo fui al aniversario de Sierra Mojada hace más o menos un año. Inmediatamente regresé al Congreso y llevé un punto de acuerdo y exhortos para que las autoridades del estado, a los que les toca, pusieran especial atención en esta carretera, la arreglaran, la pavimentaran, pusieran algún servicio, alguna gasolinera o algo, para que estas personas que se quedan tiradas en el camino Pues te quedas en el tirado en el camino, en esa terracería sin señal, ¿qué haces?
0: No, pues...
1: Y no pasan carros también, claro. O sea, tienes que esperarte 2-3 horas, a lo mejor todo el día, a lo mejor hasta otro día, que alguien te dé auxilio. Entonces, la verdad es que es alarmante. Los compañeros míos diputados lo votaron a favor, que es bueno, pero no se ha hecho. Entonces, y lo votaron a favor, te voy a decir por qué, porque también fueron y vieron la calidad de vida que tienen estas personas allá. Entonces, no podían decir que no. Y la verdad es que voy a seguir picando piedra por la gente de Ocampo, de Sierra Mojada, hasta que se arreglen. De ahí en Ocampo hay muchos ejidos que están en la misma situación. En San Miguel, en La Salada, en La Morita, en Jaboncillos, Chicos, Jaboncillos. O sea, están en completo abandono.
0: Okay.
1: Entonces sí necesitamos seguir exhortando para que lleguen más apoyos, más beneficios a estas familias. Te decía, yo he sido uno de los mayores promotores del empleo. Yo quiero que llegue empleo a la región carbonífera, a Musquis, quiero que llegue empleo a la región centro, a Frontera, San Buena, Nadadores, Ocampo, Sierra Mojada, toda esta área, porque la verdad es que los gobiernos no están haciendo nada para traernos trabajo. No sé si tú recuerdas el video, si anda por ahí, a ver si me lo buscan, el video donde el Gachupín dice, cuando estaba en campaña su esposa la Gachupina, dice... su esposa, Laura, dice, la Gachupina es amiga y es prima del gobernador, por eso van a llegar muchos empleos a Musquis. Y yo le quiero preguntar a la gente, honestamente, que me digan, ¿ya les trajeron los empleos? Que sean honestos y digan, ¿ya les trajeron el cambio que prometieron? Porque el único cambio que veo yo aquí en Musquis es el dinero que se han llevado a sus bolsillos. Y la verdad es que no solo lo digo yo, lo dice toda la gente. Ahí exhibí ayer en un pizarrón cómo están saqueando el dinero en Musquis. Entonces, más de un 30% en rentas, Gaby. Más de un 30% en rentas, que eran alrededor de 82 millones. Si vas a rentar 82 millones, pues mejor compra los camiones para el municipio o la maquinaria y a lo mejor te gastas unos 10, 20 millones de pesos. Yo no veo inundado de maquinaria de camiones aquí en Musquis. Y la verdad que como están saqueando Musquis, los gachupines quieren ir a saquear también Frontera, quieren saquear San Buena, Nadadores, Ocampo, Sierra Mojada, y la gente de allá no lo va a permitir. Entonces, estamos bien puestos para este próximo 7 de junio. Vamos a ganar, todas las encuestas nos dan ganadores. No tenemos la menor duda que vamos a salir triunfadores con el apoyo de todo el pueblo. Y vamos a sacar de una vez de tajo a los gachupines que tanto daño le están haciendo a Musquis y que ahora quieren dañar a todo el Distrito 6.
0: Muy bien, candidato. Pues vayamos directamente a sus propuestas. Si tuviera que destacar 3 ejes de su plataforma para el Distrito 6, ¿cuáles serían y por qué?
1: Pues la primera sería gestionar el empleo. Okay. Esa es la más importante. El agua. El agua, que es un derecho que todos los ciudadanos tenemos. Todos los mexicanos dice que... tenemos el derecho al agua y que aquí en Coahuila y particularmente aquí en Musquis los gobiernos están viendo como un negocio. El problema, Gaby, que los gobiernos de aquí en Coahuila, los gobiernos priistas, te ven a ti, a mí, a todos los ciudadanos como un negocio y eso está mal. Eso está mal porque a ellos les llega recurso de la federación para que ellos, de cierta manera, lo inviertan para que nosotros podamos estar bien, para que tengamos trabajo. No. Es más de agua, más de luz, más de predial, más de placas. Esas placas que ya nos tienen harto, cada rato sacan láminas nuevas y láminas nuevas para que estemos gaste y gaste, cuando la misma lámina nos sirve muchos años. Entonces, este tema de que los negocios, que el gobierno nos ve como negocios, está mal. Entonces, yo pienso que el agua para empezar... Como diputado voy a revisar el convenio o el contrato que hicieron los gachupines con el Estado y yo les voy a regresar el agua a los musquenses, el agua que siempre fue de nosotros, Gaby. Siempre, toda la vida, ningún alcalde había tenido esa idea de vender el agua a los musquenses. No sé cuántos millones les pagarían, pero el día de ayer estuvimos en la colonia 28 de noviembre. Me dice la señora, no tenemos agua, abrimos la llave y lo enseñé en el video, la manguera, donde no tienen agua. Y le siguen cobrando. ¿Cómo vas a cobrar por un servicio que no tienes?
0: Correcto.
1: O sea, Eso es un robo. Eso es un robo y no hay otra forma de cómo mencionarlo. O sea, no puedes cobrar. Es como si llevas un carro a un lavado y le dices que te lo laven, pero te lo dejan sucio. Entonces te regresas con el cuate y le dices, ay, compadre, te pagué el lavado, ¿por qué no me lo lavaste? Entonces es lo mismo. O sea, la gente se está enojada, está molesta porque, oye, estoy pagando el recibo del agua y no tengo agua. Y aparte, les van a poner medidores, aparte, bueno, pues ¿qué les van a medir si sale puro aire? Pero bueno, aparte, les incrementaron los recibos. Hay gente que se ha quejado 500, 1000, 2000 pesos en los recibos, cuando siempre pagaron 70 pesos. Y ahora, si no lo pagas en 3 meses, te lo cortan. Así y es. Antes, ¿no? Hay gente que duraba 5 o 10 años, porque el agua no se lo puedes cortar a nadie. O sea, es un negocio. Y el otro eje también fundamental que tenemos, que es muy sensible, la verdad este tema es muy sensible para la sociedad, te lo digo porque me lo dicen casa por casa donde voy, es el tema de la seguridad.
0: Okay.
1: El abuso policiaco. La verdad es que se ha abusado demasiado. Hace algunos escasos 15 días, 20 días, la policía de aquí, municipal de Musquis, en Palaú, levantó una familia desde su casa, entraron, lo exhibí en un video, por ahí debe estar en un en vivo. Eran alrededor de 15 policías, 6 patrullas, entraron, golpearon a los jóvenes, golpearon a unos adultos mayores, a unos niños, se los llevaron detenidos, esposados, no los soltaban por nada del mundo. Tuvimos nosotros que hacer un procedimiento federal, un amparo para poder sacarlos. Y logramos sacarlos. Entonces, la gente está muy molesta por este tipo de actitudes de la Policía Municipal de aquí de Musquis, de la Policía del Estado, que también intervino, creo que llegaron los ministeriales ahí. Entonces, ¿qué quiero hacer yo? Quiero, a través del Congreso, direccionar el tema de seguridad, porque también es que todo es un negocio aquí en el Estado. Todo es un negocio. Mira, ellos presumen que tienen la mejor policía y presumen que tienen la mejor seguridad en el país. Y le dan publicidad y gastan muchos millones en los medios de comunicación para decir que son los mejores. Pero si tenemos tanta seguridad, Gaby, ¿cómo llegan las drogas a las calles? ¿Quién las mete? ¿Quién las vende? ¿Quién cobra? ¿Cómo estamos inundados de cristal? ¿Cómo nuestros jóvenes se nos están destruyendo? ¿Cómo nuestras familias se están desmoronando con esta droga? Entonces, hay mucho que hacer en este tema, pero aquí alguien los está protegiendo. Alguien protege a las personas que venden la droga, que cobran. Y eso, como diputado, voy a seguir luchando y gestionando para erradicar la droga de aquí de Coahuila. Voy a ver, por ejemplo, los levantones que hacen a las familias, por ejemplo, esto, y las agresiones que se le castiga a las personas que hacen este tipo de delitos y que les quiten su charola, su placa. Porque no podemos tener policías abusones, ¿estás de acuerdo?
0: Claro.
1: ¿Cómo te sientes tú que un policía te detenga y abuse de ti? Yo le pregunto siempre a los ciudadanos, y aquí estaban escuchando, ¿cómo se sienten cuando ven una patrulla de estatales, municipales o de Fuerza Coahuila a cómo se siente con una policía federal, por ejemplo, Marina o los militares? No, dicen, pues con los militares y la Marina muy bien, con nosotros nos da miedo porque no sabemos qué va a pasar, cómo van a actuar. Y no digo que todos los policías sean malos, porque hay policías muy buenos, pero sí hay policías que han abusado y ahí están el historial, ¿verdad? Entonces, yo voy a cuidar mucho el tema de seguridad, voy a ver que en el Distrito 6 no se le abuse y no se le vulnere a ningún ciudadano del Distrito 6, lo voy a hacer igual en Coahuila, en todo el estado, pero particularmente ahorita que estamos de candidatos en el Distrito 6, voy a cuidar que no esté pasando eso y que en el Distrito 6 no pase el abuso que hicieron en Monclova de golpear a los exobreros. ¿Sí viste el tema de los exobreros, cómo los golpearon?
0: Claro que sí.
1: Se la bañaron, feo, por no decir otra palabra, porque estamos aquí en vivo. Pero eso no se hace, eso la verdad es que habla muy mal del Estado. Deja mucho que desear de la policía. No puedes abusar así de ellos, aparte que son adultos mayores también. Había algunos ya grandes de edad y los traían golpeando. Digo, ahí están todos los videos. Aquí no estamos inventando nada. Entonces, regresando al tema de seguridad, diciéndote que las drogas, que traen un negocio, Ellos nomás quieren llevarse el dinero, pero no invierten. Yo como diputado siempre he gestionado centros de rehabilitación y lo voy a seguir haciendo hasta que los centros de rehabilitación sean gratuitos, Gaby. Te voy a decir por qué. Porque las familias que tienen un adicto, llega el momento en que venden su carro para mandarlo a un centro de rehabilitación. Sale el joven, vuelve a caer en las drogas, porque pues las drogas no las sacan. Ellos nomás quieren estar cobrándolo las drogas. Sale el joven, vuelve a caer en las adicciones, venden hasta su casa, se acaban el patrimonio que hicieron toda su vida, Gaby, para curar a su hijo, al sobrino, a quien sea el familiar. Entonces hay un sufrimiento de la mamá, del papá, de los hermanos, del tío, y es un problema social, porque luego el joven también va y roba al vecino y roba al otro. Entonces es algo que daña mucho a la sociedad y que los gobiernos no están haciendo nada. O sea, sí dejan el mal, pero no lo solucionan. Digo, bueno, perdido quieres vender las drogas, pues véndelas, no pasa nada, pero ponles también centro de rehabilitación. O sea, tú los contaminas, gobierno, y luego, ¿cómo los curas? Entonces, sí es muy importante tener centros de rehabilitación. Voy a seguir luchando para tener centros de rehabilitación. Y otra cosa que vamos a hacer, Gaby, bien importante también, raza, pónganse el tiro porque Tony no les falla, siempre les ha cumplido en todo. Voy a hacer que los programas del Estado, los programas Mejora, que ahorita nomás mejoran algunos, esos programas Mejora los vamos a hacer universales. Universales, así como son los programas de la Cuarta Transformación de nuestra presidenta Claudia Sheinbaum Pardo. Estamos trabajando muy pegaditos de la mano con ella, de nuestro expresidente Andrés Manuel López Obrador. También quiero agregar que llegaron diputados federales de Morena para apoyar a los candidatos a diputados local en todos los distritos. Aquí nos mandaron unos diputados, la verdad es que sí trabajan muy bien y están muy pegados con la gente. Ayer anduvieron con nosotros en los Toca Toca. Y entonces, estos programas de mejora, que como te digo, nada más mejora algunos, pues la gente está molesta porque dice, oye, pues allá doña Pancha, lideresa del PRI, nada más les da algunos y a nosotros no, y por qué de acá de los de Morena, del movimiento de AMLO, ahí sí les dan a todos por parejo. Y queremos que nos ayude para que nosotros también nos den parejo. Entonces, eso vamos a estar como cuchito de palo gestionando hasta lograr que los programas estatales les llegue a todas las personas que realmente los necesitan. Porque luego le dan una tapa de huevos pues a un comerciante o a un empresario o a alguien que pues a lo mejor no lo necesita, pero a lo mejor tenemos un adulto mayor que es seguidora de Andrés Manuel López Obrador o que es seguidora de Claudia Sheinbaum y no le dan la tapa de huevo pues porque es de la 4T. Entonces no debe ser así, porque la 4T le da a todos por parejo, priistas, panistas, de cualquier índole. Entonces pues son más o menos en los ejes que vamos a estar trabajando, siempre pegaditos al pueblo, siempre cerquita de la gente. Y la verdad es que yo les voy a decir una cosa, Gaby. Les voy a decir una cosa. Yo no les he quedado mal en nada. Los

0: por ahí quién fue el diputado más productivo en el Congreso del Estado y les va a aparecer Tony Flores. No es mentira, ahí está. Soy el que más propuestas ha llevado, soy el que más iniciativas de ley ha presentado y soy el que más ha exhortado, aparte que soy el que más anda en territorio.
1: Bien lo comentabas, ¿verdad? Has recorrido pues la mayoría de los municipios del Distrito 6, pero también queremos que nos comentes pues qué necesidades son las que te plantea la gente, qué propuestas, qué ayudas necesita, además de lo que ya comentaste.
0: Sí, mira, en el tema de aquí de Musquis, pues la gente está muy enojada. Por ejemplo, ayer estuve en la colonia Las Misiones, ahí estuvimos en un toca ahí. Ahí, como ves, hace tiempo estuve yo llevando maquinaria, limpiando, porque los gachupinos no tenían como basurero ahí. Entonces, limpiamos, luego ellos, pues hicimos algunos trabajos. Ahí está colapsado el drenaje. O sea, es un tema importante y que es de gestión y que yo lo puedo seguir gestionando, ya sea a nivel estatal, federal o municipal. Pero no se vale que estas familias de esta colonia las tengan viviendo en estas condiciones. Imagínate, con las aguas negras, comiendo, oliendo. Eso, llevamos también un oficio, se lo entregamos a Remo, ahí en Presidencia, dijo que iba a haber para arreglar, no tienen luminarias, Gaby, le están cobrando en el recibo de luz el DAP, el impuesto que cobra el municipio de aquí de Musquis, la alcaldesa, por el servicio del alumbrado público, no tienen alumbrado público, es lo que te digo, aquí los gachupines te roban por todos lados, no nomás se roban el dinero que hay a la federación, sino que aparte les cobran cosas que no les dan, les cobran el agua, les cobran la luz, el impuesto de la luz, y no se los dan. Entonces, pues así están fregando por todos lados. La vez pasada también me dice una señora, a mí me agarraron a mi esposo con un bote de cerveza y nos bajaron 22,000 pesos entre grúa, Ministerio Público y moches de la Policía Municipal. Entonces, ¿cómo va a ser que una cerveza que vale, no sé cuánto valga, 20 pesos, qué sé yo, por ahí, o menos, que agarren a alguien con una cerveza y si vale 20 pesos el bote, le bajen 20,000 pesos? O sea, si yo estuviera, las cosas fueran diferentes, porque yo haría, a ver, vámonos a tu casa, compadre, recógete, sin infracción, sin nada, lo llevamos, lo dejamos, lo cuidamos para que no maneje así. Claro, si reincide 2, 3 veces en la misma noche, bueno, pues ahí a lo mejor ya una multita o algo, pero no. Pero te repito, ahorita aquí los están viendo como un negocio. Cada que te ven a ti, ciudadano de Musquis, ciudadano de Frontera, te ven como un negocio de San Buena. Sabes, lo que quieren es dinero. Ellos no quieren ayudar, no quieren apoyar, no están sensibles a la ciudadanía. Aquí hace falta un cambio, no solo en Musquis, en todo el estado, en verdad. En verdad, 100 años gobernados por el PRI, 100 años, ya basta. Ya basta, o sea, es lo mismo. Mira, no, ¿sabes por qué no traen trabajo?
1: A ver, dime.
0: Porque nos quieren tener con el pie en el pescuezo. ¿Por qué nos quieren tener con el pie en el pescuezo? Porque luego el día de la elección agarran a la gente necesitada, porque no traen lana, pues porque no hay jale, y te traen los 300 pesos, 200, 500, no sé, pongan el número que quieran. Y te dicen, mira, carnal, ahí está, vota por el PRI. Entonces, ahí lo llevan y caen, aunque después se las cobren caras 3 años, 6 años, porque te le aumentan a todos los servicios. Te friega la policía, nomás una vez que te agarra la policía ya marchaste, carnal, porque bajita la mano van a ser 5,000 pesos. Y si te va mal son hasta 20, entonces si te dieron 500 pesos y en el año te agarran 3, 4 veces, pues ya se baja el 0-1 contiene, ya te bajaron 50, 100 mil pesos por 500 pesos que tengan por el voto. Entonces hay que analizar, raza, hay que pensar y hay que sacar el PRI fuera del Distrito 6, de todos los distritos, porque si ganamos estas elecciones, yo las voy a ganar, pero si los demás compañeros también las ganan, vamos a tener mayoría en el Congreso. Y por ejemplo, Tony Flores, pueden revisarlo también, ahí está en redes sociales, Tony Flores votó en contra del presupuesto del gobierno del estado de este año, porque vi muchas inconsistencias y no estoy de acuerdo en que el dinero se vaya a algunas cosas que no hacen falta. Por ejemplo, yo no estoy de acuerdo, Gaby, que se estén gastando más de 1,000 millones de pesos por año en medios de comunicación. Hay medios de comunicación corruptos como NRT, que se la pasan echándonos, que les pagan para eso, otros medios, ¿verdad? Mis respetos para Coahuila Hoy, la verdad es que son, se mantienen muy al margen, ¿verdad? Y son imparciales con todos los candidatos, pero hay algunos que se llevan su tajadota por atacar, por difamar, por caer en lo más bajo. Entonces yo le digo,

0: quiten esos más de 1,000,000,000 de pesos para los medios de comunicación o bájenlos, no sé, a 100 millones, 200 millones. Y los otros 800, bájenlos en programas para los adultos mayores, bájenlo para becas para los estudiantes, para los niños, bájenlo para madres solteras, algún programa de empleo temporal, que llevé muchos programas para empleo temporal y que el PRI y el PAN siempre me lo votaron en contra. Entonces, les dije, arreglen eso y yo les doy el voto a favor. No quisieron. No, no quisieron porque traen su arreglo. O sea, dan 1,000,000,000 a los medios, pero a lo mejor regresan 200 o 300, se los echan ellos a la bolsa. Entonces, si nosotros tuviéramos mayoría en el Congreso, si la 4T, si fuéramos más diputados, que fuéramos mayoría que ellos, porque ahorita nomás somos 6 contra 19. En total somos 25 diputados. Entonces, aunque los 6, los 5 de Morena y yo del Partido del Trabajo les votemos en contra, pues ellos tienen 19 porque tienen al Verde de su lado. Tienen al PAN, tienen a el PRD, al extinto PRD, tienen a pues el PRI y tienen al UDC, ¿verdad? Entonces acá nomás somos los únicos opositores reales, somos PT y Morena. Somos los únicos opositores reales. Entonces, teniendo la mayoría, nosotros créeme que vamos a lograr un cambio en todo Coahuila y que las cosas se van a hacer bien. Pero eso la gente tiene que apoyar, tiene que ayudar, porque si siguen cayendo en el mugrero que es el PRI, pues vamos a estar siempre pues batallando. Necesitamos un contrapeso en Coahuila. El Ejecutivo tiene el poder absoluto en todo y está de más que lo diga, pero ellos controlan todo. O sea, el Ejecutivo controla el Legislativo y el Judicial. Entonces, la verdad, no se puede así. El Congreso tiene que ser del pueblo, no de quienes cuidan los intereses de los ricos. O sea, el Congreso ahorita está para servir a unos cuantos. Y yo quiero que el Congreso esté para servir a la gente, Gaby. Okay. Para servir al pueblo. Que es como lo he estado haciendo yo. De mí no pueden decir nada porque yo he hecho mi trabajo íntegro y ahí está. Luego tienen a un personaje de aquí en Palau haciendo siempre IA, haciendo videos de inteligencia artificial y diciendo que no llegue Tony al Congreso, que porque si llega, ¿qué va a pasar? Y que bla, bla, bla, puras tonteras. A ver, estoy en el Congreso y soy el diputado más productivo, soy el que más ha trabajado. Ahí están las pruebas, búsquenle, chéquenle ahí en internet. Entonces, pues ¿a qué le tienen miedo? Yo creo que el miedo es que soy una piedra, no una piedrita, soy una piedrita, una piedrota en los zapatos del PRI, en los zapatos del sistema aquí de Coahuila, en la corrupción. No quieren que esté ahí porque les estoy como cadillito ahí, friegue y friegue, por no decir la otra palabra. Pero los tengo que exhibirlos, tengo que decir lo que está mal. Claro. O sea, yo no puedo quedar callado. La verdad es que yo estoy para jalar por la gente, estoy para jalar por el pueblo y no para algunos cuantos. Oye, mira, Gaby, si yo, Tony Flores, estuviera arregladito con ellos, mira, ni me tocaran con el pétalo de una rosa. Ahorita difaman, me echan la caballería encima, tienen miedo porque saben que van a perder. Me pusieron piedrotas primero para que no me dieran la candidatura. Anduvieron ofreciendo lana allá en México para que Tony Flores no fuera candidato, primero. No pudieron, gracias a Dios y a los partidos en los que estoy, se la fajaron y dijeron, Tony es el mejor gallo para el Distrito 6. Me dieron la candidatura y ahora me impugnaron. O sea, le digo, Gachupín, me impugnaste, tanto miedo tienes. Es que él sabe que está perdido. Entonces está buscando todas las formas cómo pararnos, pero no van a poder. Contra el pueblo nadie puede.
1: Oye, a raíz de esa situación, pues, por ahí a través de tus redes sociales hablabas de un debate.
0: Sí, yo presenté mi solicitud para un debate y estamos puestos. Primero yo vi una entrevista del Gachupín donde se rajó. Y ahora salen que los medios, no él, porque no ha salido público, pero pues como hay alguien que maneja los medios y pues saben bien que se está quedando en ridículo el señor, pues ahora dicen que en tal lugar y que en otra parte y que no sé qué y fuera del distrito, ¿no? Pues vamos a hacerlo donde la gente diga, ¿verdad? Donde el Instituto Electoral de Coahuila diga. Yo me imagino que va a ser en Cabecera o aquí en Musquis, donde quieran, San Buena, en cualquier lugar. Las plazas de estas ciudades están muy bonitas, entonces donde quieran yo estoy puesto, a la hora que quieran, y luego quieren manejar lo que lo reté como a golpes o cosas así. A ver, no sean inmaduros los medios de comunicación, lo estoy retando a un debate para que los ciudadanos sepan las propuestas que trae el señor, ya propuso mucho ahora que fueron, que se lanzaron para alcalde y su señora, y no ha cumplido nada. Entonces, yo tengo mucha documentación de todo lo que han robado, de cómo están robando. Y, por ejemplo, te voy a agregar algo, y lo voy a mostrar también, voy a hacer un en vivo. Uh-huh. Ellos venden a Cimas, le cobran los millones de pesos a Cimas, y ahora la alcaldesa paga el mantenimiento de las patrullas, paga la gasolina, de las camionetas de Cimas, uh-huh. paga el mantenimiento de las camionetas de Cimas, paga los trabajadores de Cimas, paga las oficinas de Cimas, está pagando todo lo que Cimas se gasta para que Cimas agarre el dinero íntegro y se lo lleven para no sé dónde, para el Estado. Y el municipio sigue cargando con el costo de eso. O sea, bueno, si ya lo vendiste, claro, mínimo, ya no estés gastando en eso. Pero hasta eso son de sinvergüenzas. Entonces, hay mucha tela de dónde cortar, como dijo el Gachupín. Yo me imagino que porque su camisa está más grande que la mía. Pero yo sí tengo mucho materialito donde le puedo enseñar a él cómo están robando, todo lo que han hecho y el daño que están afectando. Y aparte, quiero que la gente sepa sus propuestas, a ver si le creen, y que vean mi trabajo que yo ya he hecho, más las propuestas que traigo, y que la gente diga, quede convencida que yo soy el mejor. Yo sé que soy el mejor, pero quiero que la gente esté completamente convencida de que con Tony Flores no va a haber falla. A ver, yo entiendo que el electorado, que las personas, cuando un candidato nuevo, a veces dudan, van a decir, ¿y si me queda mal? ¿Y si me falla? Pues Tony Flores ya cumplió, Tony Flores está cumpliendo, ahí está mi trabajo, revísenlo, raza. Los invito a revisarlos, y una disculpa que ando malo de la garganta por andar tanto en las calles, en el sol y el agua helada y el clima cuando se usa la troca, pero no nos rajamos. Ahorita vamos a tener toca-toca todo el día aquí en el municipio de Musquis, mañana vamos a estar en Frontera, y así vamos a estar recorriendo todos los municipios del Distrito 6. Pero les digo, con Tony Flores la tienen segura, raza. No, yo estoy para jalar por ustedes, yo no jalo para los otros, para los malos, vamos a decir. Yo jalo para los buenos, que son ustedes, y la verdad es que pues, estamos bien contentos de esta candidatura. La verdad es que mi familia me está arropando mucho, está mi hermana Tania, mi mamá, está mi señora, mis hijos ayudándome. Entonces, mi madre, que le mando un fuerte abrazo a mi madre, que sin duda es el pilar de nuestro hogar, después de que falleció mi padre hace 12 años. Y la verdad es que mi madre me acompaña, tiene una energía y una fuerza, donde anda nada más en todos los lugares conmigo. Ayer estuvimos en una reunión en Barroterán también, y ahí andaba a las 10 de la noche ahí con nosotros.
1: Oye, Tony, pues aquí nos mandan un mensajito, me dicen, oye, pues pregúntale al candidato las principales propuestas que tiene para mujeres, para jóvenes.
0: Ajá. Uh-huh. Mira, en el tema de la mujer, nosotros siempre hemos cuidado mucho a la mujer, siempre hemos cuidado que la mujer sea igual que el hombre, que tenga los mismos beneficios, los mismos apoyos, y que no se le vulnere. Entonces, en el tema de la mujer, en los niños, en las niñas también, en todos los cuidados, eso ya lo trabajé, por ahí hay temas legislativos, pero vamos a seguir trabajando con este tema de las mujeres, porque en Coahuila dicen que cuidan a la mujer, y yo les quiero preguntar, ¿ustedes creen, ciudadanos, que en Coahuila cuidan a las mujeres? Porque hace unos días a nuestra compañera Delia, en el Distrito 4, ahí en San Pedro, les dieron una golpiza a los hombres del UDC y del PRI. Las golpearon, y ahí están los videos, ahí los puse en mis redes sociales. Las dejaron bien golpeadas, las autoridades no han hecho nada, se escabullen, mueven sus medios de comunicación, y luego dicen que antes estaba en Morena. Pues sí, pero ahorita está en el PRI. Pues estuvo en Morena el golpeador, y ahorita está en el PRI, pues es el PRI.
1: Claro.
0: Entonces te digo, la verdad es que la gente, la gente ya no la hacen tonta. O sea, la gente ya no les cree. Y yo voy a seguir trabajando por las mujeres, a que no pase todo esto. La verdad es que cuando la señora esta que trabaja con los Gachupines, Mónica Escalera, porque es trabajadora de los Gachupines, cuando ella amenazó de muerte a mi hermana, yo llevé un punto de acuerdo al Congreso para decir que se están violentando los derechos de mi hermana. Y entonces todos los del PRI, PAN, PRD, Verde y todos los partidos aliados al PRI lo votaron en contra. Entonces yo le digo, bueno, entonces aquí vas a cuidar a las mujeres, a todas, pero nada más a mi hermana no. porque no les cae bien. Entonces, ahí es donde entramos en el debate de que si cuidan a las mujeres o no cuidan a las mujeres. Pero yo voy a ser un aliado a las mujeres, se los prometo, mi gente. Siempre las voy a cuidar, siempre voy a estar a la orden, lo que se les ofrezca. Los voy a cuidar desde el Congreso, donde yo esté, de ahí los voy a cuidar. Yo voy a hacer lo que ustedes me digan porque yo trabajo para ustedes. Entonces, cuenten con un aliado, cuenten con Tony Flores para donde yo esté, ayudarles.
1: Muy bien, Tony, pues, ¿a dónde te vas a dirigir durante estos días, la próxima semana?
0: Ahorita el recorrido va a ser todo el día aquí en Musquis. Vamos a tener en diferentes colonias. Y es, pásamelo aquí para mencionarlo. Los toca-toca. Y déjame hablar aquí. Vamos a estar en... De aquí me voy al toca-toca a las 10 en la calle Guadalupe Canales, en La Piedra, a las 10 de la mañana. Y luego toca-toca a las 12 en la calle Librado Pérez, en el barrio La Gloria. O sea, el primero es en La Piedra y el segundo es en La Gloria. Y luego tengo un toca-toca a las 4 de la tarde en la calle Jicotenca, la esquina con Jiménez. Este es a las 4 de la tarde. Uh-huh. Y tengo una visita con vecinos en la colonia Buenos Aires. De ahí me voy a otro toca-toca a las 7 de la tarde en el Bajío.
1: Muy bien, candidato, pues, ¿cuál sería tu mensaje para todos los electores?
0: Sí, antes de dar el mensaje, sí quisiera decirte también que he apoyado mucho al deporte. Siempre he apoyado a todos los deportistas. La verdad es que les presto mis unidades para cuando se tienen que trasladar a otro lugar, con uniformes, balones, pelotas de béisbol, bates, de todo lo que me piden el deporte. Siempre hemos apoyado. También hemos tenido programas como el Mercadito, donde hemos ayudado a la canasta básica, que yo fui el primero que inició el Mercadito. De ahí me lo copió un amigo de la Cuarta Transformación, Saltillo, y luego me lo copió después Mejora, porque lo empezaron a platicar, ¿cómo la palabra? A usar ya en diferentes municipios. Pero yo fui el iniciador del Mercadito. Entonces, ¿qué es con el Mercadito? Llevar productos de la canasta básica a mitad de precio. Lo hemos estado haciendo en los diferentes municipios. La carne barata, la carne del 50% también. Pues ya ves que somos ganaderos, entonces... Pues ahí agarramos canales de nosotros y las damos baratas. Ahí le metemos pues algo de inversión de la bolsa de nosotros para que la gente se pueda beneficiar y pueda tener un ahorro significativo en su bolsillo, porque toda la gente merece comer proteína. Okay. Hay gente que nada más come a veces el frijolito, la papa, huevo cuando bien le va, que también es proteína, pero necesita la proteína animal. En este caso es el pollo o la carne. Okay. Y decirle al electorado, con esto mandar un mensaje, que Tony Flores es la mejor opción. Votar este 7 de junio por Morena, votar por Partido del Trabajo, votar por Tony Flores. Vamos a ganar, mi gente, vamos a ganar. Está decretado, están todas las encuestas. Pedirles su voto de confianza. Como les digo, con Tony Flores ya no hay falla. Tony Flores ya ha hecho un buen jale. No les va a quedar mal. Y si nos están atacando, nos están difamando y están sobre de nosotros, es porque algo estamos haciendo bien. Si estuviéramos haciendo las cosas mal, pues ahí estuviéramos con ellos. Pero nosotros estamos haciendo las cosas bien, estamos con el pueblo, estamos con ustedes, mi gente. No nos vamos a rajar, no nos vamos a doblar, no nos vamos a quebrar. Y vamos por el triunfo este 7 de junio. Les mando un abrazo. Muchas gracias.
1: Muchas gracias, candidato, uh-huh, por estar con nosotros a través de este medio de comunicación. Uh-huh. Sabe que tiene las puertas abiertas con nosotros.
0: Sí, muchas gracias. Darle las gracias a Coahuila Hoy, a los dueños de Coahuila Hoy, que les mando un saludo. A ustedes, Gaby, acá, al compadre que está detrás de cámaras. Muchas gracias por la invitación. Y estamos bien puestos. Saludos a que nos inviten a venir a platicar con ustedes. Es primicia, ¿eh? Claro. No había ido a ningún medio de comunicación porque todos, ustedes no. Algunos son muy chayoteros. Algunos están demasiado vendidos con el PRI corrupto de aquí de Coahuila, con el PRI corrupto de aquí de Musquis. Y sí voy a ir a los medios que sean imparciales. Ahí voy a ir, pero es primicia. No había ido a ningún otro. Entonces vamos a seguir jalando, vamos a ir legislando para todos los coahuilenses, legislando para el Distrito 6. Quiero mandarle un especial abrazo a todos los ciudadanos del Distrito 6, a toda la gente bonita de Musquis, de Frontera, de San Buena, de Nadadores, de Sierra Mojada y de Ocampo. Entonces vamos a estar visitando todas las comunidades, todos los ejidos. Por ahí vamos a andar pronto, mi gente. Cualquier cosa, estamos a la orden.
1: Bueno, pues ahí escuchó toda la información que dio a conocer el candidato a diputada local por el Distrito 6 de los partidos Morena y PT, Antonio Flores Guerra. Entonces, pues ya lo sabe, no se olvide votar este 7 de junio. Ha escuchado las propuestas de cada uno de los candidatos del Distrito 6. Entonces, bueno, pues de usted depende. Nosotros nos vamos, pero bueno.
0: Votar Morena PT.
1: Que tenga un excelente día.
0: Nos vemos. Pronto. Saludos a todos.

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24: Y solamente faltan 8 minutos y serán las 10 de la mañana y tenemos una temperatura. Vamos a refrescar la página Guarichan y tenemos una temperatura en el Oasis del Norte exactamente a los 28 grados centígrados. 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Un saludo para todos los chicharrucos, los amigos mandilones. Súbale, súbale.
25: Adivina, adivinador.
0: Eres tú que a lo mejor.

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0: Gracias, muchas gracias. Ante ustedes, con amor, Emilio, José Santos, Mario Alberto, Víctor Manuel, Miguel Ángel, Juventino y yo.
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10: Hola, ¿qué tal? Hola, ¿qué tal? Muy buenos días, las 10 de la mañana con 16 minutos. Ya estamos en cabina de La Sabrosita, en el 106.7 en FM de tu radio. Acompáñanos en esta mañana, las 10 de la mañana, 17 minutos en estos momentos, jueves 14 de mayo 2026. Bueno, pues, aquí estamos en la cabina central de La Sabrosita. Muy buenos días para usted. Tenemos la temperatura, déjeme checar la temperatura por acá. La temperatura la tenemos en los 28 grados centígrados, pronóstico 3D35 para el día de hoy. Bueno, 10 con 17, vámonos a la música.

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1: Cuando ya son las 10 de la mañana con 28 minutos, déjame enviar una cordial felicitación para el matrimonio formado por el señor Romaldo González y la señora Rosaelba Gámez, que precisamente hoy, 14 de mayo, están celebrando un año más de feliz vida matrimonial. 60 años de casados celebrando el señor Romaldo González y la señora Rosaelba Gámez. Mil felicidades de parte de toda la familia, de parte de sus hijos, de sus hijas, de sus nietos, bisnietos, oye, de parte de toda la familia. Felicidades, 60 años de vida matrimonial, el señor Romaldo González y la señora Rosaelba Gámez. Mil felicidades. Escuche esta hermosa melodía.

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Las 10 de la mañana, 39 minutos. Bueno, pues sí, ya lo sabe, ¿verdad? 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Aparte de las de estas melodías moviditas, tiene trae todo el cargamento de melodías también románticas. Dile, como esta que le vamos a presentar a continuación. Esta que viene a continuación se titula Mi Mayor Anhelo. Saludos.

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0: Cuando ya son las 10 de la mañana con 48 minutos, vamos a continuar a través de la mejor estación, La Sabrosita, en el 106.7 FM de su radio. Acompáñenos allá, mi amigo el Flequito de Oro, por ahí siempre acompañándonos, el buen amigo. Claro que sí, saluditos. Ándele, acá en el barrio del Alto, acá en el barrio de la Gloria también, el saludo cordial. Bueno, pues tenemos más música para usted a través de 106.7 en FM de su radio. El conjunto Primavera, el conjunto de conjuntos, el conjunto Primavera.
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1: Vuelve.

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Las 11 de la mañana con 2 minutos. 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

Vamos a continuar a través de la sabrosita, el mensajero 106.7, bajo el gentil patrocinio de las ferreterías de la oferta de Musquis y materiales para la construcción. 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

Vamos a continuar en Mensajero 106.7, gentil patrocinio, ferreterías de la oferta de Musquis y materiales para la construcción. Déjeme enviarle saludito para el señor don Romaldo González y la señora Rosa Elba Gámez. Mil felicidades, hoy están cumpliendo años de casados. Bueno, que sigan cumpliendo muchos más. Los mejores deseos ahí de parte de toda la familia, de todos sus hijos. 60 años de casados. Mil felicidades. Las 11 de la mañana ya con 12 minutos. 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

Bueno, continuamos a través de la mejor estación, La Sabrosita. Las 11:34 a.m. Ya lo sabes, va a ser sábado 30 de mayo. 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
9: Ya solamente 11 minutos. 11 minutos para las 12 mediodía. Claro, el mejor saludito a todas las señoras amas de casa que ya están en la comida, que ya están preparando los alimentos. Les enviamos el saludito a través de la mejor estación, a través de la sabrosita. Bueno, hasta el tiro 3 de Palau, Coahuila, por allá nos están acompañando. Mil gracias por estar a través de la mejor sintonía. Saluditos.
10: Y hoy quiere.
9: Tenemos una temperatura, déjeme checar de una buena vez por acá la temperatura. Ya tenemos 32 grados en la temperatura. Bueno, vámonos con algo de grupo La Firma.

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1: Son las 12 del día. Es la hora del Angelus.

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0: ¿Cómo están? ¿Cómo están? Oye, gracias, gracias porque está con nosotros. Gracias porque... porque sí. ¿Eh? Ayer tuvimos cita médica, ya saben. Revisión ordinaria, de rutina. ¿Eh? A checar las bujías. A checar las bujías. ¿Qué te iba a decir? Sí, lo que normalmente se debe hacer. Saludos ahí a Fernando Delgado, Cruz, Amor y Mireles, a Gloria Muñoz, saludos a Gerardo Tobías, saludos hermano, que tengas una excelente tarde, bendiciones mi amigo, ¿qué digo mi amigo? Mi hermano. Oye, estamos en San Jueves, atrasado el fin de semanita, qué bueno que está con nosotros, gracias. Déjale, prendo al aire. Ya siento la andropausia.
1: La andropausia.
0: ¿Qué te iba a decir? Hoy, amao, hoy hay festejo del Día de las Madres allá con Susi. Me están informando que a las 2 ponen el borrego del ataúd. Muy bien. Muy bien. Qué bueno, que temprano, porque quede suavecito, porque no me gusta así duro, no, me gusta suavecito el borreguito, que le den un puntón de ese bonito, sabrosón. 12:13, métele clutch. 12:13, buenas tardes, qué bueno que están con nosotros, gracias. Antesala el fin de semana, hoy es día 14, sí, claro que sí, cómo no. Hoy también van a pasar los listados de los que deben envases, Neto no ha sido, Neto, ahorita me van a pasar todo el hombre completito, hijito de mi vida. Ok, saludos. Apenas un caguamón, dice. Una promo ahí con Laura. ¡Saludos! 12:14, saludos, Armando el Show.
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0: ¡Hoy no más!
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0: ¿Sí escuchó bien? ¿Cómo se verá, muchacho, bailando esa con Linda? Ahí en el Fiesta Mexicana, aquí en el...

¡Es el fuego! Ya viene la fecha, estamos a 15 días ya, estamos a 15 días y está así, así, mira. ¿Quién toca peta? Está tocando la puerta. ¡Ay, ay, ay! ¡Ahora!

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1: A Celina Ibarra, Celina Ibarra. Ándele. Está cumpliendo años Celina. Hija de Pepito Goltia y la señora Fidencia, Celina Ibarra. Muchas felicidades, Muchísimas felicidades, que Diosito me la bendiga. Cris Martínez también. Muchas felicidades. Pauli Treviño, Laura Ludivina Cruz Lerma, Enrique Fernanda María. ¿Cómo? Ya no lo entendí. Citlali Hernández, Amalia Ortega, Carlos Segura, saludos, sobrino. Saludos hasta Saltillo, Coahuila, México. Bueno.
2: ¿Quién va a alternar en el baile?
1: ¿Eh?
2: ¿Quién va a alternar en el baile?
1: No, el sonido de fiesta mexicana.
2: Ah, ok. Gracias.
1: Sí, ándele. Sí, va a estar el sonido de fiesta mexicana el día del baile. El más potente. Saludos, Carlos Segura, hasta Saltillo. Hasta Saltillo, Coahuila.

0: ¿Quién dijo esa? Qué linda está la mañana. Ah, esa la dijo, pues, ¿cómo se llama? Regalito. Qué linda está la mañana en que vengo a saludarte.
1: 12:21 ya, 12:21 minutos. Buenas tardes. Avanzamos con más música.
0: ¡Saludos a todo el planeta! 12:21.
1: Todavía ando con la tosecilla, sí, ve. Una felicitación para mi madre, para Siri Espinosa. De allá de Barroterán, ¿eh? De parte de Quesito Valle de Herrera.

Me tengo que llevar eso porque es la de cajona a la noche, ¿eh? Porque ahí voy a estar animando tantito, un ratitito nada más. Un ratitito ahí. Porque yo también voy a ir a la... Primero voy por las promos allá con Laura Palomú y luego ya me regreso y a cenar ahí el borreguito, el ataúd que están haciendo. Ya ahorita las dos lo ponen. Ahorita ya lo están masajeando ahí, le está poniendo ahí mantequillita y... Ya sabes.

No se vale llevar ollita para ollitas, nada más la mía. Por favor, por favor. ¿Que soy envidioso? Sí. Y...

Bárbaros, qué bárbaros, cómo son, cómo son. Oye, saludos a Rosy Valdés, hasta Saltillo, Coahuila, México, Iñor, claro que sí, cómo no. Saludos a las chicas fans de Gerardo Sandoval, a las chicas, a las pequeñas de Temerarios allá en Saltillo, a las fans del locutor más guau. Saludos, saludos. 1226, se llama. Es el señor del... cuarta dimensión. Saludos, Juan Pérez. Saludos, Juanito. Saludos a Juan Mendoza, ahí en la jardín.

0: ¡Qué bárbaros! ¡Qué bárbaros! ¿Cómo son? Pedrito, Pedrito. Oye, ese...
1: ¡Ay, mamacita!
0: Es que ese aire que se queda toda la noche prendido. Chihuahuita, chihuahuita. Saludos, saludos a usted que está a la hora de la comida, a los que ya están terminando de comer. Pues fíjate, hay gente que a las 12 ya, haz de cuenta que... ya. Y a las 6 de la tarde, a las 6 de la tarde están en la cena. Ya para las 8, ya. Ya están dormiditos. Hay otros que no, que le siguen hasta la 1, 2, 3 de la mañana, 4. ¿Eh? ¿Quién sabe qué andan buscando? Pero le siguen. 12 con 30 minutos. Saludo bien especial. Déjale, pongo tantitas mañanitas porque ya las había puesto. Saludos para el niño José Rosado. 3 añitos cumple. Es nieto del abuelo que se encuentra ahí, el Musquiz de la novelera. Don Nacho, Nacho Tabasco.
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0: José Rosaldo. Rosaldo,
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0: Chequera, José Rosaldo.
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0: ya.
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2: Oye, que estuvo lleno ahí en que estuvo un éxito rotundo ahí en Rosita, el festejo de las mamás con los hermanos Barrón. Sí. Sí, pues de gratis, pues ¿quién no va? Oye, y también hubo función de box, ¿eh? Sí. Sí, ahí en la nueva Rosita Coahuila también hubo función de box. Bien pare, comare. ¡Mande! ¡Bueno! ¿Qué ha habido? ¿Quién habla?
3: Ah, no conoces, Armando.
2: Ah, ¿qué onda, mire tú? ¿Cómo no te va a conocer? Te conozco desde que estabas así, mira.
3: Ya.
2: ¿Qué onda, mire tú?
3: No, de ahí no está en la tarde para sacarle la gente que padeza,
2: Ándale, pues dijo unos totopitos. ¿Dónde están, machaca, los totopos?
3: Ya se los bailó,
2: papi. Oye, no, está bien, mi neto. ¿Anda chambeando todavía?
3: Sí, ya,
2: pues ya es prácticamente, ya vas de salida, hombre.
3: Sí, casi la salida ya.
2: Sí, no, está bien, neto. Está bien.
3: ¿Qué más hacemos más que jalar,
2: hermano? Pues es el que anda en el carrusel, pues está bien, ¿no? Pues sí. Pues sí, pues no hay de otra. Oye, ¿qué cuenta el Coca Medina? ¿Qué cuenta el Coca Medina? Nadie. ¿Eh? No. ¿No lo has visto?
3: No lo he visto cuando. No, pues es como cada día no salgo para allá para
2: adentro. Está bien, la última vez.
3: Tengo que estar pendiente.
2: Ya está, saludos de todo.
3: Hay una arbolita del fuego, Armando.
2: ¿Eh?
3: Una arbolita del fuego, indio.
2: ¡Ahí te la mando una del fuego! Ahí te la mando ahorita, ¿sale?
3: Ahí está, Armando, ahí va a estar la tarde, ya sabes.
2: Órale, ya está. Dale, ay, pues saludos ahí, dice Adolfo, ¿qué? Saluditos hasta Dakota del Norte, saludos. Saludos, Adolfo Valdés Calderón. Dele. Dakota. Ahorita lo busco en el Maps. Sí, saludos allá a Néstor Ojeda, que ya está recuperándose de su lesión. Claro que sí. Saludos al Roje. Andan chambeando, fíjate. En la circulación. ¡Vámonos con más música! Dice, no, ¿qué tal estuvo? No, estuvo bien el baile, no. Sí, estuvo bien el baile, sí.
4: Pues era quinceañera, güey. Era una boda.
2: Hubo mucha gente, sí, sí.
4: Pues era gratis, comida y baile, imagínate, gratis. Pues claro, que mucha gente, pues.
2: 18 minutos, ya no, son 18 y la una, avanzamos con más música a través de la Sabrosite, sí señor. No se me quita esto, fíjate. Siento cositas. Uy, de lo más nuevo de Grupo Palomo. ¿Se acuerda de Grupo Palomo, no? Le voy a hablar de ti.
4: Ah, sí.
2: Le voy a hablar de ti.

Está buena, está buena. Sí, cómo no, sí. Claro que sí, cómo no, sí, sí. Dijo el Sammy, sí, sí, sí, sí, sí. 1 de abril, dice, te amo, te extraño allá. Perdón. Ahí en Dakota del Norte, te amo, te extraño, así se llama. Te amo. Y... y nada más tengo la de San José de Mesías. Y te amo, te amo. Y te amo, te amo.

¡Huepa, huepa, huepa, huepa! ¡Hey! ¡Eh, eh, eh, eh! Todavía hay festejos de la mamá, ¿sabes? Oye, sí, sí, donde quieran. Lo que pasa es de que se amontonaron algunos. No que se amontonaron, simplemente, ¿sabes qué? Más espera que pase el festejo de X parte, porque pues todavía están y algunos otros, por ejemplo, el día de hoy, pues es el festejo de ahí de Kazushi. Ya, ya. Las que le entraron al festejo, pues ya. Ya están en primera fila. Sí, pues cómo no. Oye, y festejo de día, mamá. Todavía seguimos festejando, mamá. 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

Va, oye, te pongo la de Britney, esa que me estás pidiendo. Nada más aguántame tantito, Adolfo. Tum, tum, tum, tum, tum, tum. Me gusta mucho esa cumbia, ¿por qué será? ¿Por qué será? Tum, tum, tum. Oye, vámonos con más a través de la sabrosita. Hoy te la voy a poner ahí, la de los iniciadores. Espérame, aguántame tantito, por favor. Ta, ta, ta, ta, ta.

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2: Antes de aprender a caminar, alguien ya nos cargaba. Antes de pronunciar la primera palabra, alguien ya conocía nuestro llanto. Antes incluso de abrir los ojos al mundo, hubo una voz, un latido y unas manos que nos brindaron paz. Esa persona es nuestra madre. Cada 10 de mayo México se detiene. Los restaurantes se llenan, las florerías amanecen vacías y abundan los festivales escolares. Pero detrás de los regalos y las fotografías familiares existe algo más profundo. El reconocimiento de que buena parte de lo que somos comenzó en el amor silencioso de aquella mujer. Las madres son quizá la forma más pura de presencia constante. Están en las madrugadas cuando el hijo enferma, en las despedidas del primer día de clases, en las llamadas para preguntar cómo estamos y también en esos regaños que solo muchos años después entendimos que eran otra manifestación de amor. En México hay millones de madres. Algunas querían acompañadas, otras completamente solas. Las hay jóvenes y mayores, trabajadoras dentro y fuera de casa, profesionistas, maestras, obreras o campesinas. Muchas viven agotadas y cargan preocupaciones que nunca cuentan. Y aún así, encuentran la manera de salir adelante todos los días, como si el amor tuviera la capacidad infinita y secreta de multiplicar las fuerzas. Ser madre probablemente sea uno de los pocos trabajos que no admite tregua. Incluso cuando los hijos crecen, forman una familia o peinan canas, las madres siguen viviendo en ese estado permanente de preocupación amorosa. Dejamos de ser niños, adolescentes o jóvenes, pero nunca dejamos de ser hijos frente a sus ojos. También están las madres ausentes, las que ya no se sientan a la mesa familiar, pero que siguen presentes en una receta, en una canción o en un recuerdo. Hay quienes descubren cuánto lo sostenía una madre hasta el día en que aprenden a vivir sin ella. Quizá por eso el Día de las Madres no debería reducirse a una fecha comercial. Tendría que ser, sobre todo, una oportunidad para agradecer el privilegio de haber conocido, desde el inicio de nuestra vida, el lugar más seguro del mundo, los brazos de nuestra madre. Muchas felicidades a todas las mamás en su día. Te saluda con afecto, Enrique Martínez.

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Señor. Cuando tenga hambre, dame a alguien que necesite comida. Cuando tenga sed, mándame a alguien que necesite de beber. Cuando tenga frío, mándame a alguien que necesite calor. Cuando tenga un disgusto, mándame a quien necesite consuelo. Cuando mi cruz se haga pesada, haz que comparta la cruz con otro. Cuando esté más pobre, ponme cerca de alguien necesitado. Cuando me falte tiempo, envíame a alguien que necesite unos minutos más. Cuando esté desanimado, envíame a quien tenga que darle ánimo. Cuando sienta necesidad de que me cuiden, mándame a alguien a quien tenga que cuidar. Cuando piense en mí mismo, atrae mi atención hacia otra persona. Hazme digno, Señor, de servir a mis hermanos que viven y mueren pobres y hambrientos en este mundo de hoy. Dale a otros a través de mis manos el pan de cada día y dales paz y alegría gracias a mi amor comprensivo. Señor crucificado y resucitado, enséñanos a afrontar los hechos de la vida cotidiana a fin de que podamos vivir dentro de una más grande plenitud. Tú acogiste humilde y pacientemente los fracasos de tu vida que te llevaron hasta los sufrimientos de tu crucifixión. Ayúdanos a vivir las penas y las luchas que nos trae cada día como una ocasión para crecer y para asemejarnos más a ti. Haznos capaces de mirar esas pruebas con valentía y mansedumbre, llenos de confianza porque tú nos sostienes. Permítenos comprender que no llegaremos a la plenitud de la vida si no morimos sin cesar a nosotros mismos, a nuestros deseos egoístas, porque solamente si morimos contigo, podremos resucitar contigo. Que nada de ahora en adelante, Señor, nos haga sufrir o llorar hasta el punto de olvidar la alegría de tu resurrección. Tú eres el sol que resplandece, Padre. Tú eres la esperanza de la eterna felicidad. Tú eres el fuego del amor que incendia nuestros corazones. Que la alegría de Jesús sea nuestra fuerza. Que sea entre nosotros lazo de paz, de unidad y de amor.

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3: Muy buenas tardes, buenas tardes. No, no, la verdad, necesito unas pastillitas.
4: Sí.
3: Dice, te amo, te extraño. Te amo y te extraño. Brindis. ¿Cómo le fue, mi amigo Rolando? Amasador de fortunas.
4: Amasador de fortunas.
3: ¡Sa, sa, sa! No, es que anda ahí, está trabajando en el Chapulín Colorado, ahí en Palau, el carrito, el trenecito. Sí, sí, cómo no. Ay, anoche fue la noche del danzón, ¿no? Parece que no tocó nadie. No. A ver. 1:07, avanzamos con más música a través de la Sabrosite. Sí, señor. Déjeme le pongo esa que me está pidiendo de Brindis con muchísimo gusto. Se llama Te amo, te extraño, y anda Coto del Norte, saludos.

hasta Sarasota, Florida. Saludos a Taller Guerra. A Don Pito Guerra, de parte de su sobrino Alfredo, desde Alabama. Saludos.

llegó la reina. Hola, con 14 minutos, 1 y 14 minutos, amigos allá en Rancho Nuevo. Saludos, gente hermosa. Allá en Santa María, Sauceda de Naranjo.

0: con Nodal.
1: Una con 18 minutos, 1 y 18.
0: La sinvergüenza. Vámonos.

0: Ay, me están mandando fotos al Face de La Sabrosita.
1: La fiesta de los tambores.
0: ¿Dónde es eso? ¿En Dakota?
1: Pa' que lo baile Sabrosito.
0: Muy bonito que está por allá. Muy bonito. También allá en Florida también está muy bonito. Muy bonito. Gracias, Adolfo, gracias. 1:21, avanzamos con más música a través de La Sabrosita. 1:21, claro que sí, cómo no.
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0: Allá en San Juan de Sabina, saludos al señor Portales, Cipriano Portales, sí señor, claro que sí, cómo no.

0: mamachita, claro que sí.
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2: ¡Vámonos! Cuando estoy a tu lado, ¡qué bárbaro! Amigos de La Loma, saludos aquí en el Alto, barrio del hospital también, claro. Ahí en el barrio de la Gloria, toda la raza que nos sintoniza, la Noga. En los bosques, sí señor.

¡Qué bárbaro! ¡Qué bonita canción! ¡Qué bonita! ¡Oye, saludos para mi amigo Lánfora, que anda aventando cucharazos para todos lados! ¡Es para este lado, Lánfora! ¡No importa! Así se ve bonito. Saludos a Lánfora. Ahí le dedico la canción que sigue. Se llama... De los éxitos a la sabrosita... El conjunto de conjuntos... Primavera.

0: la que estoy viendo acá.
1: Allá en Sabinas, aquí no se da, aquí casi no se dan muskis, no. Allá en Sabinas, tú debes en algún lugar, te tardas en pagar, y luego, luego, ahí mira, un cartelonzote, Lobito del aire, favor de pasar a pagar lo que debe. Ahí con la letra grandota, estás el famoso luego, luego. Todo el mundo ve, así le va a hacer Laura ahorita, Laura Ramírez ahorita. Es... ya está viendo la publicación acá, dice, Ponce un cartón. Negro dos cartones de caguamón. Y ahí se le lleva. Yo me imagino, Neto cuatro de caguamón. No, bueno, qué bárbaros. Por favor, Leo. Leo ya trabaja ahí a la Fuji, hombre. Pobrecito. ¡Chale!
2: No, ¡chale! ¡Chale!
1: ¡Qué bárbaro! ¿No? Sí, fíjate que así en Sabinas así le hacen. Sí, ahí te ponen ahí en cartelosote grande. Sí, señor, claro que sí, cómo no. ¡Vámonos al baile!
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0: 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Ahí mero, caponero.
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0: 5 minutos de hoy, las 2 son 5 y las 2. ¡Vámonos!
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0: Oye, me quedé con eso de que no les he comentado lo del clima. Oh, máxima de 36, mínima de 21. El día de hoy me hace cielo medio nubladón. Ahorita tenemos la sensación de 35 grados, ¿sí? Los vientos del este al noroeste de 19 kilómetros por hora, humedad en un 23%, presión de la atmósfera, canal de baja presión de 1009 milibares, 10 de 11, los rayos están ahí. Índice de alto violeta son 10 de 11, o sea que está fuerte. Visibilidad sin límite, fase lunar, cuarto menguante, así está para el día de hoy. Así va a estar, parcialmente nubladillo, ahí las nubecillas. Para el día de mañana, viernes, va a estar igual el clima. Así. El lunes agarres de 39 marca, para el lunes. A menos que cambie el clima. Voy... ¡Recto final!
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0: les habla Melosín con prepárense para escuchar lo mejor de la música de aquí por esta estación con el locutor número uno de la sabrosita. De marcha me compraste mis cervezas y a mi Alberto con lo mejor de la música.
1: ¡Uy! ¡Ay, Homero! ¡Yo también quiero cerveza!
2: Ay, Homero, claro que te compré tus cervezas. Ya sabes que Alberto sí nos complace.
3: Don Alberto, por favor. Es el locutor más guapo y talentoso de la sabrosita Belén. Me encanta su voz.
0: Alberto, contesta el teléfono. No seas perezoso.

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0: Ok, bueno, ya 2:05 p.m. 2:05 p.m. Bienvenidos a este espacio que nos brinda la sabrosita el día de hoy en esta super tarde de jueves, bebés. Oye, gracias a Dios, ya es jueves, bebés. Y el cuerpo lo sabe. Y además en catorcena, no, hombre, Chapulín. No,
1: hombre, Chapulín.
0: Oye, excelente climita, todo dar. De hecho, ¿qué temperatura andamos a estas horas de la tarde? Déjeme verificar. La temperatura en los 34 grados centígrados. Ni muy, muy, ni tanta. 34 grados centígrados la temperatura a estas horas de la tarde. El solecito. No, fíjate que sí se siente como quiera hot el asunto. Se siente hot el asunto.
2: ¡Épale! ¿Qué?
0: Oye, bueno, pues mi nombre es Alberto de León. Estaré con ustedes un ratito con lo mejor de la música a través de esta estación que es la sabrosita de Musquis, Coahuila. Lo invito para que se comunique con nosotros a través del WhatsApp. Mándeme WhatsApp al 864-6160507. Le vuelvo a repetir, 864-6160507. Y se puede reportar con nosotros. ¿Dónde nos escucha en la tarde de hoy?
3: Ya lo saben,
0: mano. ¿Dónde nos ve? Oye, pues si no es televisión. Bueno, pues ahí estamos conectados con ustedes a través del 106.7 de su radio. Hoy nada más. Hasta parece que es fin de semana, tío.

Oye, bueno, pues así iniciamos. Iniciamos Razam. Oye, saludos allá a nuestros amigos de Nueva Rosita. ¿Cómo anda el buen amigo Freddy? Toda la raza de A&M Accesorios. Oye, pura raza chambeadora allá en Nueva Rosita. Bueno, y toda la raza de la región carbonífera. Pura raza chambeadora. Pam, pam, pararam, pararam, pam, pam. Oye, puras de esos así en... Una quinceañera, una boda, ya se antoja. A ver quién se casa tú para que los invite. A ver quién se casa, Chapulín. No le hace que yo me lleve la bocina. Oye, pues vámonos. Vámonos a los que te truje, Chan Cham. Oye, yo creo que nos vamos a ir con puros temas de esos, ¿no?

Yo creo que sí. Déjame checar a ver qué tenemos acá por este lareo. Ok, bueno, nos vamos con otro tema a cargo de la Sonora Dinamita. Óyeme, mi Lola. 2:08 p.m. La estación number one. La sabrosita de Musquis, Coahuila.

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5: Oye, bueno, pues ya de regreso, 2 de la tarde con 20 minutos, raza. Oigan, teléfono de WhatsApp totalmente libre, 864-6160507, donde nos escucha la tarde de hoy. Maruja, tú tienes que comprender. Oye, por acá dice, buenas tardes, ¿me podrías complacer con una canción? La cumbia del cuervo, de Neto Peña, saludos desde Palau. Saludos a la raza de ahí de Palau, gracias ahí por su sintonía. Y por supuesto que ahorita le enviamos su tema. Por supuesto que sí. Entonces, ¿por qué te enfureces? Ya tenemos algunos temas ahí. Y vamos a soltar puras cumbias, pero ya están solicitando otros temas más peligrosos, tú, Chapulín.
6: Épale, ¿qué?
5: Y por supuesto que ahí los vamos a ir complaciendo. Oigan, el día de mañana, yo pensé que era el día de hoy. El día de mañana, 15 de mayo, aparte de que, pues sí, es quincena. Aparte de que el día de mañana pagan. Es día del maestro, tú, Chapulín. El día de mañana, día del maestro.
6: aquí.
7: O sea, ¿qué quiere decir? Que el día de mañana... El día de mañana... No hay clases. El día de mañana es puente. Oye, qué padre tú. Además que también me... El chiste no es ser maestro, el chiste es tener una buena plaza. Oye, es que yo quiero ser maestro. No. Yo conozco varias razas que son maestros, pero... También tienen ahí puestos de taquitos y así, todo eso. O sea, no tiene nada de malo, o sea. No tiene nada de malo. El chiste es... las plazas, tú, Chapulín, ahí... Después de las plazas, ahora sí, bueno, pues ya ahora sí ya agarras unas buenas vacaciones. Ah, el cordial saludo para todos los maestros, pues de todas las escuelas de aquí de la región y más allá, tanto preescolar, tanto como primaria, secundaria, preparatorias, universidades y todo. Que ni uno se quede fuera. Y yo les mando el saludo a todos los maestros.
8: El hombre de todo.
7: Porque pues estuve en todas las escuelas, en todos los kinder, chapulín. Le di la vuelta a todo el municipio, chapulín. Así que bueno, pues a todos muchísimas felicidades anticipadamente, porque el día, bueno, pues en especial es el día de mañana. Mañana 15 de mayo. Día de lo que es el... Pues el docente, ¿no? Así que muchas felicidades anticipadamente para ellos que ejercen esta bonita profesión. Oye, no vayan a decir, oye, a mí también mándame saludos porque soy maestro. No, o sea, ya tuvieron su festejo. ¿Qué fue? El día 4 o 5, por ahí. Este es el maestro albañil. Mañana es el día del maestro, Chapulín. Bueno, entendido, perfecto. Muy bien, vámonos con un tema más. Aquí está Alberto Pedraza y Neto Peña. La cumbia del cuervo. 2 de la tarde con 23 minutos. Suéltala.

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1: Oye, bueno, pues ya 2 de la tarde con 38 minutos. Ahí quedó ese tema a cargo del JLB y compañía. Pero Maruca tiene que ser. ¿Cómo era la canción? No, hombre, así no va tú, Chapulín. Hombre, anda regando. Bueno, pues seguimos con todo el Power Ranger. Seguimos con toda la música. Síganse comunicando con nosotros. Teléfono de WhatsApp 864-6160507. Oye, de hecho no se me está actualizando. Ya se me acabaron los 20 pesos, ¿no?, que le echamos en la mañana. No, es que se ponen a ver videos también. Le acaban los 20 pesos.

0: Oye, pues nos vamos con otro tema. Luego, luego. A lo que te truque, chan chan. Más música, menos guaraguara. Más cotorreo, más de tocho, ¿no? El día de hoy, nada más por ser jueves, bebés. Y hoy nos vamos a Alaska. Por supuesto que nos vamos a Alaska el día de hoy.
1: Quiero una caguama.
0: Así es, nos vamos a las Kawasaki. Nada más por ser jueves, bebés. No, hombre, qué bárbaro, el climita a todo lo que da. Mañana, bebé, viernes. ¿Qué más puedo pedir? Además, en quincena, hija. No, hombre. Oye, pues bueno, vámonos con el siguiente tema. Aquí está la música a cargo del penco Leandro Ríos. Se llama Ojitos al Revés. Adelante, 106.7. La sabrosita, no le cambie. Oye, porque ya mero nos vamos. Así es, ya mero nos vamos. Alaska.

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2: Antes de aprender a caminar, alguien ya nos cargaba. Antes de pronunciar la primera palabra, alguien ya conocía nuestro llanto. Antes incluso de abrir los ojos al mundo, hubo una voz, un latido y unas manos que nos brindaron paz. Esa persona es nuestra madre. Cada 10 de mayo México se detiene. Los restaurantes se llenan, las florerías amanecen vacías y abundan los festivales escolares. Pero detrás de los regalos y las fotografías familiares existe algo más profundo. El reconocimiento de que buena parte de lo que somos comenzó en el amor silencioso de aquella mujer. Las madres son quizá la forma más pura de presencia constante. Están en las madrugadas cuando el hijo enferma, en las despedidas del primer día de clases, en las llamadas para preguntar cómo estamos y también en esos regaños que solo muchos años después entendimos que eran otra manifestación de amor. En México hay millones de madres. Algunas crían acompañadas, otras completamente solas. Las hay jóvenes y mayores, trabajadoras dentro y fuera de casa, profesionistas, maestras, obreras o campesinas. Muchas viven agotadas y cargan preocupaciones que nunca cuentan. Y aún así, encuentran la manera de salir adelante todos los días, como si el amor tuviera la capacidad infinita y secreta de multiplicar las fuerzas. Ser madre probablemente sea uno de los pocos trabajos que no admite tregua. Incluso cuando los hijos crecen, forman una familia o peinan canas, las madres siguen viviendo en ese estado permanente de preocupación amorosa. Dejamos de ser niños, adolescentes o jóvenes, pero nunca dejamos de ser hijos frente a sus ojos. También están las madres ausentes, las que ya no se sientan a la mesa familiar, pero que siguen presentes en una receta, en una canción o en un recuerdo. Hay quienes descubren cuánto lo sostenía una madre hasta el día en que aprenden a vivir sin ella. Quizá por eso el Día de las Madres no debería reducirse a una fecha comercial. Tendría que ser, sobre todo, una oportunidad para agradecer el privilegio de haber conocido, desde el inicio de nuestra vida, el lugar más seguro del mundo, los brazos de nuestra madre. Muchas felicidades a todas las mamás en su día. Te saluda con afecto, Enrique Martínez.
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6: Antes de aprender a caminar, alguien ya nos cargaba. Antes de pronunciar la primera palabra, alguien ya conocía nuestro llanto. Antes incluso de abrir los ojos al mundo, hubo una voz, un latido y unas manos que nos brindaron paz. Esa persona es nuestra madre. Cada 10 de mayo México se detiene. Los restaurantes se llenan, las florerías amanecen vacías y abundan los festivales escolares. Pero detrás de los regalos y las fotografías familiares existe algo más profundo. El reconocimiento de que buena parte de lo que somos comenzó en el amor silencioso de aquella mujer. Las madres son quizá la forma más pura de presencia constante. Están en las madrugadas cuando el hijo enferma, en las despedidas del primer día de clases, en las llamadas para preguntar cómo estamos y también en esos regaños que solo muchos años después entendimos que eran otra manifestación de amor. En México hay millones de madres. Algunas que irían acompañadas, otras completamente solas. Las hay jóvenes y mayores, trabajadoras dentro y fuera de casa, profesionistas, maestras, obreras o campesinas. Muchas viven agotadas y cargan preocupaciones que nunca cuentan. Y aún así, encuentran la manera de salir adelante todos los días, como si el amor tuviera la capacidad infinita y secreta de multiplicar las fuerzas. Ser madre probablemente sea uno de los pocos trabajos que no admite tregua. Incluso cuando los hijos crecen, forman una familia o peinan canas, las madres siguen viviendo en ese estado permanente de preocupación amorosa. Dejamos de ser niños, adolescentes o jóvenes, pero nunca dejamos de ser hijos frente a sus ojos. También están las madres ausentes, las que ya no se sientan a la mesa familiar, pero que siguen presentes en una receta, en una canción o en un recuerdo. Hay quienes descubren cuánto lo sostenía una madre hasta el día en que aprenden a vivir sin ella. Quizá por eso el Día de las Madres no debería reducirse a una fecha comercial. Tendría que ser, sobre todo, una oportunidad para agradecer el privilegio de haber conocido, desde el inicio de nuestra vida, el lugar más seguro del mundo, los brazos de nuestra madre. Muchas felicidades a todas las mamás en su día. Te saluda con afecto, Enrique Martínez.
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0: Oiga, las 5 de la tarde con 7 minutos. Ya llegamos, ya estamos en cabina de la Sabrosita del 106.7 FM de tu radio. Acompáñanos hasta las 7 de la tarde, jueves 14 de mayo. Oiga, mañana es el día del maestro, no se le olvide, al maestro con cariño, ¿verdad? Ándale, mil felicidades a todos los profesores, a todos los maestros.
1: Corta historia.
0: Claro que sí, a los maestros de la escuela primaria Miguel Hidalgo, que fue los que me dieron clases a un servidor. Oiga, a ver si me acuerdo. Ahorita voy a hacer memoria de. Perdón. Andamos un poquito roncos, pero. Ahorita voy a hacer memoria de mis maestros de la escuela primaria. A ver si me acuerdo de los maestros que me, ¿verdad? Que nos dieron clases. A ver qué pasa. Por lo pronto ya me acordé de uno, Juan Antonio Sánchez. El profesor Juan Antonio Sánchez, fíjese nomás. Creo que me dio quinto año, algo así. Fíjese. Ahorita me voy a acordar, a ver, déjenme hacer memoria. Deme chance, por favor.

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4: Las 5 de la tarde con 15 minutos. Vamos a continuar a través de la mejor estación. Ahí para el profesor, para el profe Gerardo Ávila, que por ahí nos está acompañando, el profe Gera. Saludito, mi profe. Ándele, que empiece el festejo de una vez, mi profe. Ándele, saluditos. Ya está por la primera. Oye, qué bárbaro, profe. Bueno, mil felicidades para todos los maestros.
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4: Me estaba comentando, oiga, fíjese que, bueno, recuerdo también al profesor Víctor Manuel Tijerina. Fíjese nomás, la profesora Sorinda Rodríguez Morales, ¿verdad? ¿Era Morales? Sí, digo yo que sí, profesora Sorinda Rodríguez Morales, el profesor Víctor Manuel Tijerina, profesor José Manuel Sánchez, ¿verdad? José. Sí, así es.
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4: Déjeme hacer memoria, ya, porque ya esta mente ya. Es mente de teflón, ya, ¿verdad? Perdón, 5 de la tarde ya con 16 minutos. Oiga, profe, déjese la pongo completita, profe, pero el espejo, profe. Profe Ávila, el espejo no miente.

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6: Bueno, vamos a continuar a través de la mejor estación, La Sabrosita. Ahí está Javier Flores. ¿Quién más anda por ahí? El profe Gerardo Ávila. Ándele, felicidades, profe. Ahí para Felipe y para Gillo. El saludito. Saludito, mis amigos. ¿Cómo anda? ¿Cómo está la cosa? Bueno, pues ya está el saludito para usted que nos está acompañando a través de la mejor estación, La Sabrosita, el 106.7 FM de su radio. Claro, acompáñenos. Bueno, buenas tardes. Bueno, continuamos. Tenemos más música a las 5 de la tarde con 23 minutos. Buenas tardes. Tenemos algo de los viejones de Linares.
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6: Dice por acá que se llama Billetes y Centavos. Bueno, vamos a escucharla a través de La Sabrosita.

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6: Bueno, continuamos, seguimos a través de la mejor estación, La Sabrosita. Cuando ya son las 5 de la tarde con 36 minutos. Bueno, claro, precisamente viene algo de musicalísimo Fuego Indio, que estará por acá el 30 de mayo, sábado 30 de mayo. La gran presentación en la disco de Hotel Fiesta Mexicana de Fuego Indio. Así es que vaya comprando sus boletos. Boletos en preventa, ya están en los puntos de venta. Y por aquí en recepción del Hotel Fiesta Mexicana, 150 pesitos, porque en taquilla le costará 200 pesos. Viene algo de Fuego Indio. 5 con 36 minutos.

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6: Solamente 18 minutos y serán ya las 6 de la tarde. Al buen amigo Martín Avilés, compadre, saluditos. Saluditos, dice, ¿cuántos años en el negocio? Me dice, 86 años en el negocio. Oye, qué bárbaro, Martín. No, pues ya está. Mil felicidades. Oiga, viene algo bien bonito, una melodía bien hermosa con los rancheritos del Topo Chico. Eso se llama Los Ojos de mi Madre. 18 minutos y serán ya las 6 de la tarde.

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